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Por la calle caminabas, sin darte cuenta que mis ojos entre el gentío te buscaban. Y anduve tras de ti largo rato, con mis ojos puestos sobre el niño que de la mano llevabas. Y retrocedió el tiempo, retrocedió a las noches en que me amabas, a las noches en que hablábamos sin palabras, solo con amor, con la mirada. Me vi besando tu pelo, tu frente, tu garganta, jugando con el humilde collar que un día te regalara. Y sentí tus manos en las mías, tu aliento, tus besos en mi cara, tu sonrisa feliz. Y sin quererlo, escuché de nuevo esas palabras simples de pareja enamorada. Cuando me diga papá, ay amor, cuando me diga papá, qué dicha grande la mía, con cuánto agradecimiento voy a abrazarte, querida. ¿Cuántas veces me tendrás dando gracias de rodillas, dándole gracias a Dios, al cielo, por tanta dicha? Porque es mi niño el que habla, porque es mi niño el que ríe, porque es mi hijo el que llora. Sí, porque iba a ser mi hijo, y tú serías mi esposa. Qué hermosas hubieran sido para los tres las mañanas. Hubiéramos correteado jugueteando por la casa y habríamos roto cosas mientras mamá mientras mamá nos retaba. Hoy ha pasado ese tiempo. Otro tiempo nos separa y es otro niño ese niño que de la mano llevabas. Ya no eres esa mujer de la orgullosa elegancia. Ya no eres esa muchacha que de mi brazo paseara con la sonrisa feliz y la frente levantada. Hay tristeza en tu semblante, hay vejez en tu mirada. Y yo tampoco soy el mismo. Mi juventud ya se ha muerto. Está marchita mi cara, marchita del sufrimiento que la soledad depara. Esta tarde te vi. Cuánto dolor en mi pecho, cuántas ganas de gritar este grito que ahora siento, cuántas ganas de romper el transcurrir del tiempo, de detener los relojes para no seguir sufriendo, cuántas ganas de gritar la verdad que estoy viviendo, porque es mentira que vivo, porque hace mucho estoy muerto, porque no tengo ni hogar, ni esposa, ni el niño mío. Porque en el calor del mundo mi ser se muere de frío. Porque nada puede ser. Porque ha sido un sueño mío. Ya no volverán las noches en que rondaban los trinos de mil zorzales cantándole a nuestro niño. Ese niño que en mi pecho solamente había nacido. Es por eso que esta noche, en mi cuarto de soltero, quiero arrojar este llanto. Quiero gritar lo que siento. Quiero culpar a la vida por todo este sufrimiento. Porque no fue culpa mía y Dios sabe que no miento. Quiero gritar mi verdad, que nunca feliz he sido. Que me perdone la vida si soy mal agradecido. Que me perdone mi Dios por lo que ahora le pido. Quiero morirme esta noche. Total, total no tiene sentido el que yo siga viviendo si hace mucho que no vivo. Déjame, Señor, morir. Es todo lo que te pido para cunar en mi sueño, para cunar en mi sueño al hijo que no he tenido, al hijo que no

0: En nuestros estudios es la hora 21, 15 minutos.
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0: en nuestros estudios. Es la hora 21, 32 minutos.
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0: En nuestros estudios es la hora 21:47 minutos.
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0: En nuestros estudios es la hora 22 en punto.
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0: En nuestros estudios es la hora 22:17.
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0: nuestros estudios. Es la hora 22:31.
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0: En nuestros estudios es la hora 22:45 minutos.
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0: En nuestros estudios es la hora 23, 2 minutos.
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0: En nuestros estudios es la hora 23, 17 minutos.
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0: en nuestros estudios. Es la hora 23:31.
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1: En nuestros estudios es la hora 23:45 minutos.
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1: En nuestros estudios es la hora 00:00.
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0: En nuestros estudios es la hora 0:15.
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0: Gracias. Gracias, amigos.
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0: En nuestros estudios es la hora 0:33 minutos.
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0: En nuestros estudios es la hora 0:45 minutos.
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0: En nuestros estudios es la hora 1:02.
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2: En nuestros estudios es la hora 1:15.

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0: En nuestros estudios es la hora 1:30.
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0: En nuestros estudios es la hora 1:49.
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1: En nuestros estudios es la hora 2:01.
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1: Y este tema va dedicado para todos los que alguna vez sufrimos de corazón roto, y dice algo como...

0: En nuestros estudios es la hora 2:22 minutos.
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0: Gracias. Muchas gracias. Muchas gracias. Esto fue todo. Gracias.
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0: nuestros estudios. Es la hora 2:34 minutos.
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0: En nuestros estudios es la hora 2:48 minutos.
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1: En nuestros estudios es la hora 3 en punto.
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0: En nuestros estudios es la hora 3:31.
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0: En nuestros estudios es la hora 3:45 minutos.
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1: En nuestros estudios es la hora 4:02.
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0: en nuestros estudios. Es la hora 4:16.
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0: En nuestros estudios es la hora 4:34 minutos.
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0: En nuestros estudios es la hora 4:49 minutos.
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1: En nuestros estudios es la hora 5:03.
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0: En nuestros estudios es la hora 5:31 minutos.
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1: En nuestros estudios es la hora 5:45 minutos.
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2: En nuestros estudios es la hora 6:02.
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1: En nuestros estudios es la hora 6:18. 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
1: En nuestros estudios es la hora 6:30. 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
1: En nuestros estudios es la hora 6:46 minutos.
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2: En nuestros estudios es la hora 7 en punto.
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0: Hola, hola, hola, ¿qué tal? ¿Cómo están? Muy, pero muy buen día. 7:09 en la República Argentina y aquí estamos comenzando con una nueva mañana, con una nueva semana. Lunes 18 de mayo de 2026, que estamos arrancando juntos aquí en la mañana de Radio Show, con esto que se llama Sentido Común, hasta las 10 de la mañana. Bienvenidos a todos, gracias por estar ahí. Bueno, y estamos comenzando una mañana por lo pronto nublada, ¿sí? A esta hora de la mañana, con una temperatura que es de 12 grados, dos décimas, la humedad bastante elevada del 80%, la presión de 1.6.8 hectopascales y el viento del sur a 16 kilómetros por hora. Pero bueno, ya en un estadio un poquito menos húmedo que el de ayer, ¿no? En el que tuvimos mucha humedad, una casi que entre que niebla y llovizna que estábamos teniendo y que se precipitó durante gran parte de la tarde, el mediodía en adelante, la mañana también un poquito. Aquí en esta parte de la provincia de Misiones. Bueno, estamos arrancando con Jorgito Sakowski en los controles. ¿Cómo andamos, Jorgito? Bien, como el Inter de Miami. Que anda muy bien. Bueno, también podría decir de River ahora que finalista. O como Belgrano también. Que me dijo Guille que no salió campeón nunca un equipo cordobés. Jamás. Jamás en la vida, ¿no? Pero bueno, ahora tiene una oportunidad. Ahora tiene una oportunidad. Así que bueno. 7 de la mañana y 10 minutos en la República Argentina. Esos son los finalistas del fútbol argentino, River y Belgrano. Después de haber despachado a Rosario Central y a. Se me fue. A Argentino Junior, que estaba ganando todo el partido y al final. Se lo empató también Belgrano y lo pudo en los penales, finalmente. Después ya le vamos a contar un poquito más sobre esto. ¿Qué dice el pronóstico para las próximas horas? Bueno, que vamos a tener una máxima de 17 grados, con cielo mayormente a parcialmente nublado. A medida que vaya transcurriendo el día, se va a ir disipando. Por un lado, una leve probabilidad de precipitaciones que tenemos para esta primera parte del día. Y segundo, la nubosidad. Va a ir desapareciendo del cielo y vamos a estar con cielo parcialmente nublado a algo nublado. Máxima 17 grados para hoy. ¿Cómo va a continuar el clima en el transcurso de las próximas horas? Bueno, ¿cómo es esto que dice para el día de hoy el pronóstico mínima de 6 grados? Bueno, la mínima. Para el día de hoy, en realidad no se va a ubicar en la primera parte del día, se va a ubicar en la última parte del día. A medida que vaya transcurriendo la tarde hacia la noche, se va a ir cayendo, se va a ir desplomando la temperatura y esperemos que no tenga razón el servicio meteorológico, porque la mínima pronosticada para la madrugada, en este caso sí, para la mañana del día de mañana martes, a pesar de que va a ser un día aparentemente radiante, despejado, lindo, con sol, será de 4 grados. Dice el servicio meteorológico, que a veces también exagera un poquito, ¿sí? Pero bueno, ojalá que exagere y que no sean esos 4 grados, porque si no la vamos a pasar con mucho frío, por lo pronto. No sé si mal, pero. Bueno, con estas humedades que tenemos por estos lares, van a estar complicados esos 4 grados de mínima y una amplitud térmica muy, muy grande, de 14 grados, porque la máxima para mañana martes está en 18 grados. O sea, tipo a las 2 de la tarde de mañana martes vamos a tener 18 grados, una temperatura casi templada, y a la mañana temprano arrancamos con 4. Pero eso no es todo, porque el día miércoles está pronosticada una mínima de 3 grados. 3 grados de mínima, ¿sí? Y 18 de máxima también. O sea, una diferencia realmente muy, muy grande de 15 grados entre la mínima y la máxima. Para el jueves, bueno, o sea, ya les digo, hasta el sábado estarían prolongándose las temperaturas mínimas por debajo de los dos dígitos. Jueves 6, viernes 6, sábado 6, recién el domingo le va a pegar un repique el termómetro. En cuanto a las mínimas, se va a ubicar en 10 grados, ¿sí? Pero después, todo el resto de los días, prácticamente se va a mantener igual. 3, 18, 6, 18, 6, 17, 6, 17, el sábado, el domingo 10 y 23, ¿sí? Manteniendo también las brechas térmicas realmente muy, muy, muy amplias. Y por lo pronto, en lo que tiene que ver con el tema, digamos, de la lluvia, no vamos a tener lluvia en los próximos días. O sea, de acá a una semana, dice el pronóstico que no va a haber lluvia. O sea, de acá al domingo de la semana que viene ya, o ese primer día de la semana que viene, no va a haber lluvias, entonces, dice el pronóstico del Servicio Meteorológico Nacional, que bueno, anticipa de que vamos a tener días bastante fríos, entonces, con mínimas de entre 3 y 4 grados hoy y mañana, entre 4 y 3 en realidad sería respectivamente la manera más correcta de expresarlo, y después 6 de mínima parejo jueves, viernes y sábado. Con máximas 18 y 17, ¿sí? Y el domingo recién estaría levantando nuevamente a dos dígitos la mínima con 10 grados de temperatura. Así que bueno, a prepararse, a que no te agarre el frío sin tomar las precauciones necesarias, a cuidarse de la salud, por sobre todas las cosas. Así que bueno, así estamos arrancando esta semana en lo que tiene que ver con la previsión meteorológica. Así que disfruten hoy esto que tenemos 12 grados, porque desde mañana en adelante esto no va a ser más así. Todavía con algunas nubes ahora bastante oscuritas en el cielo y una muy, muy leve probabilidad de precipitaciones. Igual, bueno, la presión está bastante alta, 16.8 hectopascales, a esta hora 12.2 la temperatura, según las lecturas de esta hora, ¿sí? Bueno, por otro lado, también les cuento algunas otras cuestiones que tienen que ver con el tema del cronograma de pagos, ¿eh? ¿Qué se está pagando en el día de hoy? Estamos a 18 de mayo, continúan pagándose las jubilaciones y pensiones que no superen el haber mínimo, un haber mínimo, terminaciones de documentos 5, también terminación de documentos 5 para asignaciones familiares, asignación universal por hijo, asignación por embarazo, todos terminación de documentos 5. En lo que se refiere a otros beneficios, como las pensiones no contributivas, recordemos que bueno, ya se terminó el cronograma de pagos la semana pasada, porque bueno, tuvimos semana entera y arrancó el lunes y terminó el viernes, porque va dos números por día. Y lo que todavía sigue en marcha es el cronograma de pagos de prenatal y maternidad, que se está abonando en el día de hoy documentos terminados para los documentos terminados en 6 y 7. ¿Sí? Esto es lo que se está abonando en el día de hoy, según lo que indica entonces la página oficial de ANSES en cuanto a beneficios que se van percibiendo. Así que bueno, recordemos una vez más, jubilaciones y pensiones que no superen el haber mínimo, hoy se están abonando terminación de documento 5, igual para asignaciones familiares, asignación universal por hijo, asignación por embarazo, todas terminación de documento 5, prenatal y maternidad terminación de documentos 6 y 7. Y bueno, hay algunos que todavía están esperando porque tienen que comenzar los cronogramas de la segunda quincena de asignaciones de pago único, matrimonio de adopción y nacimiento. Esto va a ser recién el 22, o sea, va a ser recién entonces a fin de semana, ¿sí? Si no me equivoco, el viernes, sí, exactamente, el viernes, y también ese mismo día empiezan a cobrar fondo de desempleo plan 1 o de segundo mes en adelante. Así que bueno, estos son los pagos previstos para los próximos días. Bueno, también se está notificando a esta hora, hace 5 minutos nada más, que la empresa EMSA está realizando tareas de limpieza de la línea 33 kilovoltios que abastece la subestación transformadora de kilómetro 16 Alvear Alberdi. Hace unos minutos efectuaron un corte de energía para seccionar el área a trabajar. Al mediodía se va a volver a hacer otro corte entre 5 y 10 minutos de duración para terminar con los trabajos. Así que se supone que es un corte relativamente corto, este que se estuvo haciendo entonces sobre la línea 33 kilovoltios que afecta a la línea Alvear Alberdi desde la subestación de kilómetro 16 para hacer estas tareas de limpieza por parte de la empresa ex-EMSA desde hace un tiempo, Energía de Misiones, ¿sí? Bueno, después el viernes se avisaba también, bueno, de que hubo un corte bastante prolongado durante el día de ayer en líneas Italia y Tucumán, porque se estuvieron instalando nuevos reconectadores y seccionadores en línea Italia, comentaba la cooperativa eléctrica. Yo no sé si al final se hicieron, porque en realidad el clima estaba bastante húmedo, pero por lo pronto había una porción muy muy grande, tanto por parte de la línea Italia como de la línea Tucumán, que iban a estar partes muy amplias de la ciudad de Oberá, un montón de barrios que se iban a quedar sin energía eléctrica. Estaba previsto para ayer, ¿sí? Y finalmente, bueno, no se confirmó si se hizo o no se hizo, qué sé yo. Así que bueno, estos acontecimientos, digamos, que tienen que ver con los servicios también en esta primera parte del día. Son las 7 de la mañana y 20 minutos en la República Argentina. Hacemos una brevísima pausa, enseguida venimos y ya les empezamos a contar algunas cosas que tienen que ver con los temas más destacados de estas últimas horas. Ya venimos.
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Bueno, 7:30 de la mañana en la República Argentina y el fin de semana fue fin de semana de definiciones futbolísticas en la República Argentina porque se definieron quiénes van a ser los que van a jugar la final del torneo de la Liga Profesional de Fútbol. Y bueno, la primera semifinal se jugó el sábado entre River y Rosario Central. Y bueno, lo ganó River al partido 1-0 con gol de Colidio de penal, que dicho sea de paso, Colidio jugó muy bien, ¿sí? Está jugando muy bien, muy habilidoso, pero bueno, tuvo algunos partidos un poquito bajos anteriormente, que capaz que no tenía solamente que ver con él, sino con la realidad de un equipo también que venía un poco deprimido, ¿no? Después de la última etapa de Gallardo al frente de la dirección técnica, y bueno, y ahora tener que adaptarse a un técnico nuevo, porque Coudet sigue siendo nuevo por más de que haya clasificado una final, ¿no? Así que bueno, Coudet entonces, con Coudet en el banco, River avanzó a la final ganándole 1-0 a Rosario Central, podría haber sido 2-0, pero Montiel, célebre por haber fallado solamente un penal en su carrera, falló segundo, ¿eh? Que fue antes de que pateó Colidio, y podría haber ganado con dos penales, 2-0, podría haber ganado por más diferencia también. Ojo, también Rosario Central se podría haber anotado algún golcito, ¿sí? También podría haber ocurrido. Bueno, todo un escenario, toda una parafernalia que lo puteaban hablando mal y pronto a Di María en el inicio del partido, cada vez que tocaba la pelota lo chiflaban por todo este tema de que, bueno, su alineamiento con la AFA, particularmente, y algunas declaraciones también que había hecho anteriormente sobre el tema de lo de Racing, que, bueno, medio que en River se ve que lo comparten, etcétera, etcétera, ¿no? Así que, bueno, 1-0 entonces, primera semifinal, River en la final, esperando al día siguiente al enfrentamiento entre Argentinos Juniors y Belgrano, que hay que decir que Argentinos estuvo a nada de ser el finalista, a nada. Para colmo, para nosotros con un sabor especial, porque el muchachito misionero Facundo Jainikoski, fue el que abrió el marcador para Argentinos en el minuto 7 del partido. Bueno, después Argentinos desperdició algunas otras chances también, pero por supuesto que los partidos hay que jugarlos hasta el final. Y en el minuto 94, ¿sí? Fernández le dio el empate a Belgrano y de esa manera se tuvieron que ir a la largue, ni que fuera una final del mundo esto, ¿no? Y a los penales. Bueno. Perdón. Una cosa que me olvidé de mencionar sobre lo de River. Se lesionó Driussi en el partido, se lesionó Montiel, se lesionó, ¿cómo se llama este otro muchacho? Otro más también se lesionó, así que bueno, tiene tres ahí en la enfermería. Para colmo, un par de estos, algunos de estos coinciden también con lesionados que van a ir supuestamente a la selección argentina, al mundial, Estados Unidos, México y Canadá, así que bueno, está complicado el tema ahí. Así que, bueno, penales en el partido entre Argentinos Juniors y Belgrano. El primer penal lo falla, en este caso, pues empieza pateando Argentinos. Después, bueno, falla los dos primeros Belgrano, ¿sí? En un momento estaba 3-1, ¿sí? Antes de que patee, obviamente, su cuarto penal Belgrano. Y de ahí en más, Belgrano anotó los cuatro restantes, ¿sí? Porque, bueno, los cinco que son de la fase inicial y después uno y uno van hasta que uno erra
Y bueno, ¿y a quién le tocó errar para Argentinos Juniors? Yo la verdad ni no estoy tan conectado, digamos, con la cuestión futbolística. Me sorprendió mucho verlo a Enzo Pérez pateando el penal de la definición para Argentinos, que pateó una masita y bueno, se lo atajó el arquero y terminó entonces dándole la oportunidad a Belgrano a que pase a una final inédita para un equipo, no para Belgrano, para un equipo cordobés, porque desde Rosenshausen, en Suiza, esto me lo comentaba el señor Guillermo Cristian Salinas, porque le puse euforia total en Rosenshausen, ahí donde está él en este momento visitando a su familia. Y me dice, imagínate que por primera vez en la historia Belgrano va a jugar una final en la A. Talleres jugó, me agrega, en el año 1978 y perdió con Independiente. Racing de Córdoba perdió con Rosario Central en 1980. Esos son los antecedentes del fútbol cordobés en finales de Primera División. Son las dos únicas veces en el año 78 Talleres y en el año 80 Racing de Córdoba que equipos de Córdoba llegaron a finales. ¿Sí? Ningún equipo cordobés salió campeón de la primera división del fútbol argentino. O sea que si Belgrano ganara o ganase este torneo, sería la hecatombe total. ¿Sí? No me quiero imaginar lo que, en serio, fuera broma, lo que va a hacer eso, teniendo en cuenta. A ver, aparte, ya hablábamos la semana pasada que era, o sea, a ver, el título, con toda humildad lo digo, lo puse yo, la final del morbo. Lo dije ya la semana pasada y ahora todos los portales lo ponen. Obviamente que no me escucharon a mí, pero bueno, no había que ser muy avispado para, digamos, hacer notar esta situación. Es la final del morbo porque, en definitiva, Belgrano es el equipo que mandó a la B por única vez, con su único descenso, a River hace ya unos cuantos años. Así que bueno, ahora, ¿sí? Ahora tiene la oportunidad Belgrano no de pelear por quedarse en una categoría y mandar a la B a un equipo, sino ganarle, ¿sí?, el torneo en una final. Por supuesto que esto no solamente es una cosa linda de vivir, porque yo me imagino que debe ser lindo de vivir para un equipo, ¿por qué no para una provincia? De alguna manera, más allá de que entre los de Belgrano y los de Talleres no se tiene mucha simpatía, ¿no? Yo calculo que los de Talleres no deben estar queriendo que salga Belgrano campeón, en absoluto. No sé cuál será la onda que se tienen, digamos, con los de Racing de Córdoba, con los de Instituto. Calculo que tampoco deben querer que Belgrano salga campeón, porque después te lo tenés que fumar en pipa. En definitiva, no todo es disfrute, sino también expresión, ¿sí? Así que bueno, veremos cómo lo gestiona, veremos cómo lo maneja esto también la gente de Belgrano, entonces, de cara a esta situación. Así que bueno, una cosa realmente impresionante, ¿no? A ver, yo la verdad en el radar no tenía esta situación de que nunca había salido campeón un equipo cordobés. Bueno, sí sabía obviamente que han salido campeones Newell's, ha salido campeón de Rosario Central. No sabría decirte si los equipos santafesinos también, creería que sí. No estoy seguro, de cualquier manera, ni lo busqué, pero bueno, de Córdoba no ha salido un campeón en ningún caso. Y para colmo, lo va a jugar Belgrano de local, podríamos decir, ¿sí? Porque se va a jugar en el Mario Alberto Kempes de Córdoba, que a Belgrano no es la cancha que más le gusta, también hay que decir, pero en definitiva, va a ser el lugar en donde el próximo domingo, 24 de mayo, se va a estar jugando entonces la final del fútbol argentino entre River y Belgrano, en donde habrá obviamente aficiones, o sea, hinchas
de los dos equipos. Así que bueno, eso entonces en cuanto a el tema de cómo quedó la definición del fútbol argentino. Después vamos a comentar otras cosas, por supuesto, que tienen que ver con cómo llega, en este caso también River, que tiene la verdad una enfermería entre sus jugadores. Por otro lado, bueno, algunas otras también que son interesantes, que tienen que ver con esta cuestión que decíamos del morbo, porque en su momento Belgrano lo mandó al descenso a River, las preferencias de gente muy conocida, el picante que le van poniendo también gente que bueno, que va opinando con respecto a todo esto, ¿no? A los que se acuerdan del descenso, de River y demás yerbas. Así que bueno, la verdad que sinceramente se dio la final más entretenida de todas, ¿no? Por lo que rodea al partido. O en lo que rodea al partido. Después, bueno, habrá otras cosas, por supuesto, que también se tengan que considerar, ¿no? Ya iremos también mencionando algunas otras cosas que se dieron en el fútbol a nivel internacional, también, y bueno, algunos otros temas que vamos a estar mencionando de lo que tiene que ver con lo deportivo. Bueno, por otro lado, bueno, también ordenando un poco algunas cuestiones que tienen que ver concretamente con algunos temas nacionales, ¿sí? Bueno, como ustedes saben, el presidente no está pasando por su mejor momento de popularidad, el presidente Javier Milei, pero bueno, ahora vuelve a retomar la agenda pública, ya lo hizo sobre finales de la semana pasada, estuvo en el streaming con Fantino, estuvo en otros streamings también, hablando, bueno, de todo, volviendo a dejar definiciones polémicas y descalificaciones también hacia una larga lista de personas, ¿no? ¿Cuánto duró ese de que él no iba a insultar más? Y no duró mucho, ¿no? Duró menos que la promesa de que no iba a aumentar la nafta por parte de YPF. Así que, bueno, en definitiva, va a retomar su agenda en medio de una preocupación dentro del gabinete también por la escalada de las tensiones internas, ¿sí? De hecho, de vuelta, se pone como protagonista el tema del mundo Twitter, porque en este caso hubo un tuit que se mencionó en varias crónicas del día de ayer, en este caso en el cual o a través del cual se volvió a evidenciar la tensión que hay entre Santiago Caputo, ¿sí?, el asesor de Milei, el ex tercer vértice del Triángulo de Hierro, que componían él y los hermanos Milei y los primos Menem, ¿sí? Así que bueno, de vuelta, en este caso el mundo Twitter está y fue, digamos, el canal para que se dio para que se dé esta situación, ¿no? Bueno, nuevo episodio. Esto fue el sábado de la entretenida serie de gobierno. Y uno pensaba que, pues, como dice una crónica de Infobae, que House of Cards, habrán visto a lo mejor algún capítulo de House of Cards, que es una serie en la que se retrata a un taimado presidente de los Estados Unidos, ¿sí? Un senador estadounidense que se convierte en presidente de los Estados Unidos, que bueno, constantemente está urdiendo distinto tipo de maldades para perjudicar a sus contrincantes, no a sus contrincantes de partido, a sus contrincantes de su propio partido y a sus contrincantes dentro del propio gabinete en algunos casos, ¿no? Bueno, Caputo apuntó contra una cuenta anónima de X que se llama Periodista Rufus, la que había publicado un tuit con un video de Instagram que criticaba a su sector,

monitoreando esa cuenta, mirá, y con este suceso creen internamente que ese usuario responde de manera directa a los menemistas del gobierno. Qué cosa entretenida esto, ¿no? De que no teniendo a nadie enfrente, se pelean encarnizadamente entre ellos así de esta manera, ¿no? Y se están pendientes de tan finos detalles. Entonces, de esta manera se activó el aparato de cuentas que les responden a ellos de manera orgánica o inorgánica, ¿sí? Las fuerzas del cielo, ¿sí? Con tweets que tenían críticas hacia dirigentes de otros sectores del oficialismo y algunas horas después la cuenta fue desactivada, ¿sí? Bueno, en definitiva, un montón de cosas, la verdad, sinceramente. También alusiones al ministro, al actual ministro de Justicia Máiquez, y bueno, y una serie de acusaciones que partieron de una cuestión tan finita como la que les estoy contando, ¿no? Una cosa realmente increíble, en una semana en la que también en el Senado va a ser una semana importante, va a haber una agenda importante porque los bloques aliados están forzando el tratamiento separado de la famosa ficha limpia, porque ahora todo el mundo quiere tener ficha limpia, antes no, que nadie quería ficha limpia, ahora todos quieren. Para que ustedes vean que, como decía Groucho Marx y como recordábamos con un amigo recientemente, estas son mis convicciones, pero si usted prefiere, tengo otras, ¿no? Con lo cual te está mostrando de que en realidad no tengo convicciones. Así que bueno, estos son mis principios, ¿no? Así que bueno, separado ficha limpia, en lugar de que quede dentro de la reforma política más amplia que impulsa el gobierno. Y bueno, esto podría tener mayor consenso, pero si queda atado a otros cambios en el sistema político, corre riesgo de empantanarse de vuelta. Así que ficha limpia, que antes no la querían, pero ahora la quieren, pero la querían adentro de la reforma política, pero que ahora la van a sacar para que los aliados puedan, apoyen más el tema, lo van a tratar aparte, ¿sí? Hasta ahora, por lo menos. Todavía el oficialismo igual no dio una última. No dio una última opinión con respecto a este tema, pero eso es lo que le están pidiendo, es lo que le están pidiendo, ¿sí? Así que bueno, eso entonces que tiene que ver con esto. Acaban de informar justamente también de que finalmente los nuevos accionadores en Línea Italia y Tucumán se colocaron en el día de ayer, con lo cual se dio ese corte que yo mencionaba anteriormente, ¿sí? Además de que se hicieron tareas de poda y despeje de la traza sobre la avenida, sobre la calle Catamarca, entre Avenida Sarmiento y Gobernador Barreiro. Así que bueno, se pudieron hacer esas obras, ¿sí? Empezamos a recorrer un poco también algunos temas policiales. Bueno, una mujer lesionada en un despiste sobre la ruta 4 en Alem, ¿sí? Esto ocurrió hoy a la mañana, cerca de las 7 de la mañana, ¿sí? Cuando un Renault Logan que manejaba un hombre de 56 años perdió el control, terminó a un costado de la cinta asfáltica. Como acompañante viajaba una mujer de 48 años que sufrió lesiones y tuvo que ser llevada al SAMIC de Alem, ¿sí? Otra noticia del fin de semana, esto se va a conocer en el día de ayer. La policía asistió de urgencia a una embarazada de riesgo aquí en Oberá, que fue trasladada al SAMIC de Oberá para recibir atención médica. Esto ocurrió en Mártires. La mujer estaba manifestando fuertes dolores y pérdida de líquido también en su domicilio. Estaba embarazada de 8 semanas. Lucía Isabel C., de 42 años, se comunicó telefónicamente con la policía pidiendo asistencia urgente desde Mártires, diciendo de que estaba cursando un embarazo de, bueno, no 8 semanas en realidad, sino de 8 meses, esta sería la expresión correcta, y presentaba intensos dolores, así que bueno, en definitiva, fue llevada para los estudios y controles correspondientes esta mujer, ¿sí? Por otro lado, bueno, me quedé pensando con respecto al tema
de la cantidad de tiempo de embarazo

0: señora, ¿sí? Porque, bueno, tenía la apariencia de que era un poco más prolongado el embarazo. Una cosa totalmente subjetiva, ¿no? En este caso, de mi parte. Investigan a un detenido por el robo más de 250 mil pesos irreales brasileños de un kiosco en Aurora. Fue detenido un hombre ayer en esa localidad de 37 años, acusado de ingresar a un kiosco y después de forzar una ventana y robar alrededor de 250 mil pesos argentinos y 400 reales. Esto fue a partir de una denuncia que radicó una mujer que además que dijo que el sospechoso la amenazaba de muerte desde hace años, ¿sí? Luciana Beatriz W. fue quien hizo la denuncia contra un hombre identificado como Chingui, ¿sí? Que ya había ocasionado daños en su moto y robado dinero y mercadería de su kiosco tiempo atrás. Y bueno, aparentemente esta cuestión, digamos, de esta enemistad volvió a ser motivo de otro ilícito por parte de este hombre. Por otro lado, bueno, también hay un señor, un productor en Leandro Nalem, que ya había hecho una denuncia por este tema y volvió a insistir con la misma ante las autoridades policiales de que está alertando sobre la posible presencia de un puma en su chacra. Escuchó rugidos y en este caso requirió nuevamente la presencia de la policía. Recordemos que este es el mismo lugar en donde había sido encontrada una oveja atacada recientemente. Y que, bueno, estaba con lesiones compatibles con haber sido atacada por un felino de gran tamaño, ¿no? Así que, bueno, este nuevo requerimiento del señor se produjo ayer a la tarde en Picada Verde, donde la gente de la seccional segunda de la unidad regional sexta acudió después del llamado de un hombre de 38 años que dijo que estaba preocupado ante la posible cercanía de un animal de gran porte en la zona rural, un felino. Y que, bueno, en definitiva, escuchó ruidos como que rugía un bicho de estas características, ¿no? Así que, bueno, uno de los hechos policiales también del fin de semana, en este caso esta denuncia, y nunca falta, por supuesto, la gresca correspondiente con los borrachos de turno correspondiente. En esta oportunidad ocurrió en un lugar en Posadas, que es la Chacra 3233, donde un grupo de jóvenes consumía alcohol, empezaron a discutir por quién tomaba la última botella de vino o no, y ahí se empezó a dar el disturbio. Y bueno, terminó todo esto con la intervención de la policía. En definitiva, bueno, se dio toda una situación de una gresca entre varios jóvenes, así que, bueno, pelea callejera y, bueno, venía la policía, escándalo y todo lo demás, ¿no? Bueno, y un hecho bastante significativo también por la gravedad de las lesiones de las personas que participaron de este choque entre dos motos que chocaron contra una camioneta en Panambí. Un hombre de 47 años y una mujer de 43 resultaron con lesiones de gravedad ayer a la mañana después de un siniestro vial que ocurrió en la ruta costera 2 en la zona rural del puerto de Panambí. Las víctimas viajaban en una moto, ¿sí?, que en realidad en la misma moto que impactó contra una camioneta con tráiler de madera y tuvieron que ser trasladados a Samig de aquí Oberá. Esto ocurrió a las 9 de la mañana cuando una Chevrolet S10 con tráiler que manejaba un agricultor de 24 años acompañado por otro hombre y una moto, una Honda 125 en la que circulaban Luis Everaldo G de 47 años y Neusa G de 43 que iban en sentido contrario, según el parte médico. Bueno, el conductor de la moto, después de este choque, resultó con traumatismo de cráneo con hematoma occipital, mientras que la acompañante presentó fractura frontal y traumatismo facial con fractura de, bueno, un molar. Así que, bueno, son lesiones graves y estas dos personas tuvieron que ser entonces internadas en el Samig de Oberá después de este incidente. Algunos de los hechos policiales, hubo muchos más, por supuesto, que en un ratito vamos a seguir repasando. 7 de la mañana y 55 minutos, hacemos una pausa, ya venimos.
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0: 8 de la mañana y 3 minutos en la República Argentina. Hoy se inicia formalmente la Semana de Mayo porque hoy es el Día de la Escarapela. ¿Sí? El primer triunvirato en el año 1812 decretó que, bueno, la creación de la escarapela pedido de Manuel Belgrano para utilizarla como distintivo nacional y unificar a las tropas criollas. Bueno, y en 1810, dos años antes, se daba también formalmente el inicio de la Semana de Mayo con el famoso bando emitido por el virrey Cisneros, ¿sí?, que le pedía al pueblo mantener la fidelidad a la corona española, marcando el inicio de los movimientos que iban a derivar en la Revolución de Mayo, cuando ya en ese momento el rey español estaba preso, ¿no? Así que bueno, algunas de las cuestiones que tienen que ver también con las efemérides. Y hoy sería, y esto lo conmemora también la Iglesia Católica, nacía en un día como hoy, en el año 1920, un niño a este mundo que se convertiría también en alguien muy importante para lo que fue también esta, digamos, el siglo XX de la Iglesia Católica, que es Juan Pablo II, Karol Wojtyla, el primer papa polaco también que hubo en la Iglesia Católica, el papa número 264, ¿sí? Además, hoy es el Día Internacional de los Museos, ¿sí? Así que, bueno, también hay toda una agenda oficial del Día Internacional de los Museos, de cosas que se pueden hacer en el transcurso del día de hoy, ¿sí? Este Día Internacional de los Museos es este y se celebra a nivel global, ¿sí? Además de, bueno, otros nacimientos, aniversarios y eventos asociados a la fecha. Así que, bueno, la escarapela, entonces, hoy siendo el Día de la Escarapela, se convirtió en la primera insignia nacional. De hecho, gracias a la escarapela, se determinó que los colores celeste y blanco serían los que representarían finalmente al país. Porque, bueno, en el momento en que se crea, la escarapela pretendía uniformar al ejército revolucionario y ayudar a distinguirlo de los enemigos, ¿no? El que pidió que se usara y, bueno, el que impulsó su creación fue Manuel Belgrano, por eso se lo pone como también otra figura, digamos, insigne en lo que tiene que ver con esto, referente de la Revolución de Mayo y vocal de la Primera Junta, y él se basó en esos colores para después crear la bandera, la bandera argentina, que nació poco tiempo más tarde, ¿no? El 13 de febrero de 1812, Belgrano pidió permiso al triunvirato para crear la escarapela. Cinco días más tarde la solicitud fue aprobada, pero en definitiva el 18 de mayo fue la fecha elegida para recordar ese momento, ¿no? Sin mayores explicaciones en lo que tiene que ver con esto, ¿no? Así que bueno, además hubo muchísimos hechos también históricos muy importantes, como por ejemplo la ejecución de Túpac Amaru II, segundo, en el año 1781 a mano de los españoles. Luego es ejecutado después de un fallido intento de descuartizarlo en vida. Napoleón es proclamado emperador de Francia en el año 1804, ¿sí? Para que ustedes se den una idea de otras cosas que ocurrieron también en un día como hoy, ¿sí? ¿Qué otra cosa? Ah, mira, se murió Pichuco en el año 75, un día como hoy. Aníbal Troilo, bandoneonista y compositor de tangos, muy conocidos también. Y bueno, más o menos estamos con eso. También, y se celebra la inauguración papal de León XIV. Fue el primer, digamos, evento que presidió León XIV como papa en el año 2025, el año pasado concretamente, ¿no? Así que bueno, y se celebra el Día Internacional de los Museos, que tiene como referencia, en este caso, a una fecha que busca, en este caso, preservar el material esencial para la historia y cultura de la humanidad. Se trata de instituciones que motivan la investigación, estudio e intercambio entre las personas. En el año 1977, el Consejo Internacional de Museos decidió establecer esta fecha para incentivar una mayor convocatoria global, y cada año este organismo establece una temática para la celebración, ¿sí? No tengo cuál es el lema de este año, la verdad. Así que bueno, algo entonces lo que tiene que ver también con ese día. Hoy entonces se celebra el Día Internacional de los Museos. Salimos por un momento de esta situación, de esta conmemoración en este caso, para bueno mencionar también que hubo karting el fin de semana aquí en Oberá, y bueno, realmente hubo mucho show, ¿sí? En la segunda fecha del campeonato, la actividad arrancó por la mañana con, bueno, un cielo nublado, también amenazante por alguna llovizna, pero que finalmente fue solo eso, unas gotitas caían, en este caso, aquí en nuestra zona. Cosa similar a la primera jornada, lo que también ayudó al espectáculo con una pista seca. Así que bueno, los ganadores en este caso del domingo fueron Renato Longarzo en senior, Fabián Carré en cajero promocional, Danilo Bruni en junior 150, Felipe González en cadete, Teo Marín en la categoría escuela, Ezequiel Mesa en máster y Jerónimo Lorenzo en junior IMPA, ¿sí? Así que bueno, algunas de las cuestiones que tienen que ver entonces con el final de cada una de las categorías, ¿sí? Pues la verdad que está bastante confuso, porque bueno, en un momento también estuvo en duda la composición del podio de la categoría, porque bueno, sí, queda bastante desacomodado. Si no me equivoco, la categoría senior, ¿sí? Que terminó de una manera en pista y después a las 19:30 la FEMAD informó modificaciones en puestos del podio con la exclusión en este caso de... porque primero la bandera cuadros la vio como primer puesto a Renato Longarzo, seguido de Bautista Bustos y Martín Jakulski, pero después lo excluyen a Jakulski, con lo que Longarzo ganó, segundo Bautista Bustos y tercero Lukowski, ¿sí? Así que bueno, vuelvo a insistir, parece ser de que... Y esto es una cuestión bastante general de las crónicas automovilísticas de acá de la provincia de Misiones, automovilística o de karting, lo que sea. Te siguen hablando de una categoría que es otra y uno no termina de saber, salvo que esté muy empapado, digamos, de cada una de las categorías de karting, cómo terminan las carreras en general en cuanto al podio. La redacción es sumamente confusa, realmente. Por ejemplo, te hablan de que ganó, ya te dije que ganó Felipe González en la categoría cadetes. Mientras tanto, en la máster, una de las más convocantes fue para el campeón Ezequiel Mesa, pero no me dicen cómo se compuso el podio tampoco. En escuela, ¿sí? 11 pilotitos dieron lucha por ganar. Teo Marín, León Panasiuk y Diego Sanz y Luca Anderson en la parte final de las vueltas no se sacaban diferencias. Finalmente, el triunfo fue para Teo Marín de Posadas, segundo León Panasiuk y tercero Diego Sanz, después date por enterado más o menos de todo lo que tiene que ver con el karting, ¿no? Así que bueno, esto entonces en cuanto a un show que aparentemente fue muy, muy interesante en lo que tiene que ver con el karting a nivel provincial también de este fin de semana. ¿Sí? Bueno, por otro lado, te sigo contando algunas cosas que tienen que ver en este caso con temas relacionados a la cuestión nacional, ¿sí? Hay varias noticias que tienen que ver con lo económico, que después te voy a contar, y también varias que tienen que ver con lo político, que después te voy a contar. Porque, por un lado, a nivel de provincias... ya hay varios gobernadores que están coordinando las fechas para desdoblar las elecciones provinciales, ¿sí? Obviamente que esto también va a pasar acá en la provincia de Misiones, porque las provincias en general no quieren quedar absorbidas por la pelea nacional, ¿no? Así que bueno, esto de alguna manera le da la mano, por decirlo de alguna manera, a esto que está pensando el gobierno provincial. Bah, no sé si decir el gobierno provincial, más bien sería la mejor definición, el oficialismo provincial, desde Encuentro Misionero, como se ha dado en denominar ahora el oficialismo, el ex, supuestamente ex Frente Renovador, ¿no? Así que bueno, es en definitiva una construcción anticipada. Y podrán decir desde Encuentro Misionero que fueron los primeros en pensar en esto que ahora están pensando muchos gobernadores de la República Argentina, ¿no? Para tratar de blindarse en lo que se refiere a esta situación. Después voy a mencionar algunas cosas más de Encuentro Misionero, porque la verdad que llama bastante la atención la manera en la que están reclutando. Porque es un. Se está reclutando. Literalmente, fíjense bien, miren bien los. O sea, yo sé que mucha gente se informa en este momento a través de redes sociales, y bueno, y si salió en Facebook, que lo está mirando, y si no, pero los invito a que. Porque si no, al final siempre miramos lo mismo, y en definitiva, el algoritmo siempre nos va a mostrar el mismo tipo de noticias. Yo les recomendaría humildemente que vean los sitios de noticias, que a veces también parecería que lo maneja el algoritmo, porque hay algunos que todas las noticias que tienen que ver con el oficialismo son positivas, digamos, o con el gobierno. Pero bueno, ahí el algoritmo es algo que marca el ritmo y que no es el algoritmo, es una guita importante, ¿no? Que hay de por medio. Eso es algo que le da ritmo a algunos sitios en internet. Pero miren en general los sitios en internet también, porque en algunos, por lo menos, se van a encontrar con algún surtido de noticias que sale un poco de la dinámica de que está todo bien y que vivimos en Disney y que, bueno, somos una isla, a pesar de que, bueno, ahora con lo que se van a encontrar es con que Misiones recibe cada vez menos plata, con que, ojo, son cosas ciertas también, pero digamos muy en el papel de víctima del gobierno nacional, ¿no? Con el cual tuvo las mejores migas el gobierno misionero y el oficialismo misionero hasta hace relativamente poco tiempo, y es más, es muy probable que la siga teniendo la mejor onda en el caso de que sea necesario. Así que bueno. Por eso digo, como para que más o menos ustedes vean algo un poquito más surtido a los fines de que se hagan una idea de cómo se intenta también blindar el territorio de posibles intromisiones externas. Más allá de que hoy por hoy el gobierno nacional al enemigo más importante que tiene es a sí mismo, en definitiva. Bueno, así, por ejemplo, empezamos a anotar probables nombres para el año que viene. ¿Sí? Dicho sea de paso, también muchas o varias columnas que no son de ahora, este fin de semana, sino que ya datan de hace por lo menos 2 o 3 semanas, están marcando que ahora comienza el límite para que el gobierno nacional comience a mostrar otro tipo de logros más allá de que baje la inflación. Que tienen que ver, por ejemplo, con la recuperación de la actividad económica. Que hay algunos que ven que puede llegar a ser probable y otros que dicen que es imposible que ocurra, ¿no? Así que bueno, nombres en danza. Guillermo Francos habló este fin de semana y dijo que hay una esperanza de seguir haciendo política. Además, acordar a Scioli, ¿no? Con fe y esperanza. Bueno, en este caso, Francos dice que, de hecho, aparte, su figura es una de las más de las mejor consideradas dentro de lo que es el arco del oficialismo, junto con la de Patricia Bullrich, ¿no? Bueno. Otro que se anotó ahora formalmente, porque hasta acá se decían parece que, es el ex gobernador sanjuanino Sergio Uñac, que sería el candidato a presidente por un sector del peronismo, que y además tendría, decían varias columnas también el fin de semana, el apoyo del kirchnerismo, porque los kirchneristas no quieren que Axel Kicillof sea candidato a presidente. ¿Sí? Y Axel Kicillof quiere, está clarísimo que quiere ser candidato a presidente. ¿Sí? Así que ya estamos en modo 2027. ¿Sí? Bueno, y después está lo de Macri también, que, bueno, dicen que no quiere ser candidato a presidente, pero está reactivando también al PRO, aunque está ya, digamos, aunque también el PRO está, digamos, el PRO conducido por Mauricio Macri, muy en la observación de cómo juega, en este caso, Patricia Bullrich también, ¿no? Que así como jugó a favor de Milei en las elecciones anteriores, bueno, están viendo a ver qué pasa con toda la situación Adorni y demás, y eventualmente ver cómo evoluciona eso para ver cómo termina inclinando, para qué lugar de la balanza termina inclinándose Patricia Bullrich también. Acá a nivel local también tuvo sus coletazos toda esta cuestión, en un gesto que me parece que más que nada tiene que ver con un pedido testimonial, digamos una expresión testimonial. El presidente del PRO, Horacio Loreiro, le pidió al Consejo Deliberante de la Ciudad de Oberá que le devuelvan la banca que actualmente ocupa Mara Frontini, porque se pasó, digamos, a La Libertad Avanza. Obviamente que la banca es de la persona que fue elegida para ocuparla, por más de que haya ido por otro partido político, ¿no? Y jamás en la vida se supo de alguien que haya devuelto una banca, porque no, yo a partir de ahora creo en otro partido político, ¿sí? Mi credo y mi bandera son otras, entonces tomen, señores del partido X, por el cual fui elegida la banca. Nunca nadie devolvió una banca, jamás, ni va a ocurrir en esta oportunidad. Bueno, con ese criterio uno se pone a pensar, el PRO debería pedirles a cuántos diputados nacionales que vuelvan al PRO y que se fueron a Libertad Avanza. Bueno, en definitiva, estas cuestiones, ¿no? Además de otros temas económicos, el tema de la discusión por el supuesto atraso cambiario, la cantidad de dólares que están ingresando a partir de lo que va a ser esta cosecha, que va a ser récord en el año 2026, y por supuesto otros números que te muestran la otra cara de la moneda, la de la cantidad de empresas que cerraron durante el mandato de Javier Milei, que ya son más que las que cerraron durante la pandemia. ¿Sí? 24.437 empresas cerraron. Empresas o empleadores, según datos de la Superintendencia de Riesgo del Trabajo, que fueron analizados por Fundar. La caída equivale aproximadamente al 4,8% entre noviembre de 2023 y febrero de 2026 y supera el deterioro registrado durante el periodo más crítico de la pandemia, cosas que claramente conectan con el tema de empleo, consumo y recaudación. Empleo mostró algunas señales positivas igual en estos últimos, en el último mes, con un pequeño, muy, muy pequeño incremento. Consumo que, bueno, se mantuvo, no siguió cayendo, y recaudación que en ese caso sí siguió cayendo, ¿no? De hecho, una noticia que se dio a conocer la semana pasada y que vamos a ver si podemos ahondar, es cuál es la provincia que recaudó menos por ingresos brutos en el país. Y la respuesta es Misiones. La recaudación por ingresos brutos cayó un 24% en la provincia de Misiones. Y está lejos por delante de cualquier otra jurisdicción de la República Argentina, ¿no? Así que bueno, algunas de las cuestiones que tienen que ver con este tema, además de el bajo consumo, ¿sí? Que también está de alguna manera estimulado por el comercio fronterizo acá en la provincia de Misiones. Hay una persona, un comerciante, que sugirió un régimen fiscal diferenciado con Brasil y Paraguay para que, en definitiva, los productos de esos orígenes puedan ser vendidos formalmente en la provincia de Misiones. Ojo, la idea no es mala. ¿Qué quiere decir esto? De que vos podés comprar un producto, o sea, la idea es, no es una medida. Esto es, concretamente, bueno, acá no tengo el nombre en este momento, pero es un comerciante, yo creo que de indumentaria, de posadas, que dice que lo que debería permitirse es que cualquier persona pueda, o un comerciante, comprar productos en Brasil o en Paraguay y poder venderlos legalmente en la Argentina, ¿sí? Obviamente con ese margen. De hecho, hay gente que ya lo está haciendo, pero importando los productos. Importando por vía, en este caso, legal, ¿no? No me acuerdo en este momento el producto X en particular, pero me mencionó un comerciante de que frente a este desafío nuevo de tener que, bueno, manejar muchas menores rentabilidades y tener que competir de manera muy ingeniosa frente a todo esto, se dio cuenta de que algo de lo que él vendía se lo vendían acá en la Argentina mucho más caro de lo que él podía llegar a comprar ese producto en Brasil, y empezó a averiguar a ver si podía importarlo, y podía importarlo, y lo importó. Y lo vende mucho más barato que si lo comprase en la Argentina. Así que bueno, ideas que van surgiendo en función de la crisis también, ¿no? Claramente. Acá también en Misiones se cortó la caída del empleo privado formal. Y también se dio a conocer un ranking en donde se muestra la caída del empleo y de los salarios por municipios, ¿sí? Y se muestra, por ejemplo, que el empleo privado formal en Misiones está concentrado en muy pocos departamentos, en tres, de hecho, la mayoría. Capital, Iguazú y Oberá reúnen una parte muy importante de la cantidad de puestos formales registrados en lo que se refiere a justamente eso, los empleos formales, ¿no? Así que bueno, algo entonces de esta situación que tiene que ver entonces con lo económico. Y bueno, por supuesto, todo un, ¿cómo decirlo? Toda una batería de argumentos por parte de Encuentro Misionero, como se denomina ahora, de que bueno, vinieron con la motosierra, que de hecho así ocurrió, ¿no? Porque justamente un día antes de la marcha universitaria de la semana pasada se dio a conocer toda una batería de recortes, que ahí entró Parque Nacional, entró un montón de cosas, digamos, programas que tienen que ver con la atención de la salud, también con fondos relacionados a lo educativo también, entre otros temas, ¿no? Así que, bueno, unas cuantas cosas que tienen que ver con el orden nacional y que también mencionamos dentro de lo que es un poco la agenda de la semana y muy probablemente en algunos casos de los próximos meses en cuanto al debate que se pueda dar en el orden electoral. Hacemos una pausa, enseguida venimos.
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Son las 8 de la mañana y 45 minutos en la República Argentina. Una noticia internacional destacada, la Organización Mundial de la Salud declaró un brote de ébola causado por una cepa del virus en el Congo y en Uganda, ¿sí?, como una emergencia de salud pública de importancia internacional después de más de 300 casos sospechosos y 88 muertes producidas por esta enfermedad.

principalmente a la República Democrática del Congo, con casos confirmados en Uganda y seguimiento también en Sudán del Sur. Y la Organización Mundial de la Salud está advirtiendo sobre la incertidumbre en cuanto a las cifras reales de contagios y su propagación geográfica, ¿sí? Así que bueno, según los Centros Africanos para el Control y la Prevención de Enfermedades, esta enfermedad del ébola es un virus grave, a menudo mortal, que causa fiebre, dolores corporales, vómitos y diarrea, y se transmite por contacto directo con los fluidos corporales de personas infectadas, materiales contaminados o personas que fallecieron a causa de la enfermedad. En el Congo, este brote ya es el 17º, ¿sí?, desde que se descubrió la enfermedad en el año 1976. Y esta variedad, esta cepa, según los registros que tiene la Organización Mundial de la Salud, ya fue registrada en otras dos oportunidades y es un brote extraordinario porque no existen tratamientos ni vacunas aprobados específicos para este virus de esta cepa, a diferencia de lo que ocurre con otras cepas de ébola Zaire, como se denomina. Lamentablemente esta cuenta con menos contramedidas comprobadas que el virus del ébola de Zaire, donde las vacunas fueron muy eficaces para controlar los brotes, dijo una profesora asociada de emergencias sanitarias del Instituto de Ciencias Pandémicas de la Universidad de Oxford en un comunicado. Y bueno, y todavía, o sea, no hay una certeza en cuanto a la cantidad de gente que fue afectada por precisamente esta nueva cepa. Por lo pronto, se informó desde la OMS que hubo 8 casos confirmados en laboratorio, 80 muertes sospechosas y 246 infecciones sospechosas en total, ¿no? Así que bueno, hay gran preocupación por este tema, así que en definitiva esta es la situación que se vive con esta cuestión en particular, ¿sí? Bueno, otro tema internacional, concretamente lo que dijo en unas declaraciones telefónicas el presidente norteamericano Donald Trump acerca de Irán. Dijo que el tiempo se acaba y que si Teherán no presenta una mejor oferta para un acuerdo, serán golpeados mucho más duro, ¿sí? Hay funcionarios estadounidenses que dicen que Trump quiere un acuerdo para poner fin a la guerra, pero el rechazo de Irán a muchas de sus demandas y su negativa a hacer concesiones significativas en su programa nuclear volvieron a poner la opción militar sobre la mesa. Según dos funcionarios, en este caso de la administración Trump, se espera que hoy Trump convoque a su equipo de seguridad nacional a la sala de crisis, en este caso del gobierno, para discutir opciones militares. Trump habló ayer con Netanyahu, con el primer ministro israelí, sobre la situación en Irán, y también el sábado estuvo reunido con sus miembros de seguridad nacional en un club de golf para hablar sobre este tema, entre los que se encontraban el vicepresidente, también bueno, otra gente de la Casa Blanca, el secretario de Estado, gente de la CIA, concretamente hay una grave preocupación, esto lo dio a conocer el Organismo Internacional de Energía Atómica, después de que un ataque con drones provocó un incendio en las inmediaciones de la única central nuclear de los Emiratos Árabes Unidos, ¿sí? Porque esto también ocurrió en el transcurso de estas últimas horas, en lo que las autoridades calificaron de ataque terrorista no provocado. Los Emiratos Árabes acusaron recientemente a Irán de ataques y, bueno, concretamente, esto tiene que ver con que hubo una flotilla de drones o un dron que atacó una planta nuclear de Emiratos Árabes Unidos mientras Estados Unidos e Irán estaban tratando de dar señales de estar preparados para reanudar la guerra, no para suspenderla. O sea, esto no se termina más y este ataque vino a agravar toda la situación, ¿sí? No se culpó a nadie,

0: de este ataque, pero este incidente puso de relieve el riesgo de una nueva guerra, ya que Estados Unidos e Irán dieron señales de estar listos para volver a enfrentarse, según un parte que da a conocer la agencia Associated Press. ¿Sí? No hubo ni heridos ni fugas radiológicas, o sea, de radiación. Porque, bueno, en definitiva también hubo defensas aéreas, pero desde, en este caso, personal israelí, acusaron a Irán de lanzar ataques con drones y misiles. Y todas estas tensiones aumentaron en torno al estrecho de Hormuz, esta vía marítima vital para el suministro de energía, ¿no? Y con respecto a ese tema, también hubo una expresión, en este caso, de Irán con respecto al tema de una amenaza concretamente, de que van a tomar directamente control completo del estrecho de Hormuz. Y esto lo dijo un representante de la Guardia Revolucionaria de Irán, ¿no? Y a este tema de los drones se suma otra cuestión que está inquietando a Estados Unidos, que es que la dictadura cubana adquirió más de 300 drones militares de Rusia y de Irán también, en medio de las tensiones con Estados Unidos. Realmente uno no termina, digamos, de entender cómo de un día para el otro hay cosas que pasan que van totalmente en contrasentido a lo que venía pasando anteriormente, porque hace no demasiado tiempo se decía de que Estados Unidos estaba estudiando asistir a Cuba por la grave situación por la que se atraviesa, que de hecho, bueno, es también conocida, ¿no? La grave situación social que se atraviesa en Cuba, ¿sí? Donde la gente la está pasando realmente muy pero muy mal. En este sentido, y esto no es una exageración, Cuba ya está atravesando una crisis humanitaria y socioeconómica. Hay apagones masivos, no hay alimentos ni tampoco medicamentos. Están atravesando también una hiperinflación terrible. Y bueno, sus servicios públicos están totalmente deteriorados, ¿no? Cosa que hizo que crezca mucho el malestar social y que, bueno, la gente se escape de la manera, digamos, que pueda, ¿no? Los colapsos, o sea, el colapso energético, hay veces que los apagones duran 40 o 50 horas seguidas, o sea, hay más de 2 días sin luz directamente. Obviamente que de esa forma no hay alimento que dure. El suministro de agua sufre también notorias consecuencias. Esos son los dos principales problemas: la falta de alimentos y la crisis eléctrica, ¿sí? Además de que hay un desabastecimiento muy importante en lo que tiene que ver con insumos médicos. Se dice que el 89% de las familias cubanas subsisten en condiciones de pobreza extrema, con un deterioro significativo de los grupos más vulnerables como los adultos mayores. Así que bueno, directamente hay gobiernos que desaconsejaron de que vaya gente a Cuba, como el caso de Canadá, por ejemplo, que directamente le dice a la gente que no vaya a Cuba, ¿no? Porque además Cuba vino siendo, hasta que se profundizó esta situación, un destino turístico muy importante. Tiene unas playas realmente espectaculares, ¿no? Pero, bueno, en el medio, fíjense ustedes que el gobierno cubano decide invertir, digamos, en comprar 300 drones de ataque con un, ¿cómo decirlo, digamos? Un temor por parte de Estados Unidos. A ver, no es que Estados Unidos teme de que mañana Cuba vaya a atacarlo, pero son conscientes de que están a 140 kilómetros de la Florida, un radio que tranquilamente puede cubrir cualquiera de estos drones que adquirió Cuba, ¿no? Porque de hecho, un parte de inteligencia a que accedió una agencia de noticias que se llama Axios, que recomiendo, la verdad estoy mirando varias veces también hace ya un tiempo los partes que pertenecen a Axios, que es tomado como fuente por muchos medios a nivel internacional en el mundo. Bueno, ese parte de inteligencia que publicó Axios dice que La Habana analiza posibles escenarios de ataques contra Guantánamo, contra embarcaciones norteamericanas e incluso contra zonas cercanas a la Florida. ¿Sí? Así que bueno, concretamente el régimen de Cuba, dicen, obtuvo más de 300 drones militares de Rusia e Irán y comenzó a discutir posibles planes para utilizarlos contra estos lugares que son de Estados Unidos, ¿no? Este programa de drones cubanos se expandió desde 2023 a través de la compra de aparatos de distintas capacidades a Moscú y Teherán. Y según las autoridades norteamericanas, dicen que además parte de ese equipamiento fue distribuido en puntos estratégicos del territorio cubano. Cuando pensábamos de que ese tipo de tecnología es tan cerca, cuando pensamos en ese tipo de tecnologías tan cerca y en una variedad de actores peligrosos, desde grupos terroristas hasta carteles de droga, iraníes o rusos, es preocupante, dijo una fuente de un alto funcionario estadounidense, que bueno, menciona de que justamente esto agrava las preocupaciones de seguridad, ¿sí? De los Estados Unidos. Bueno, realmente los drones estos son tienen un gran alcance y también, bueno, se habla de que Estados Unidos intensificó la vigilancia marítima en el transcurso de estas últimas semanas y que, bueno, en definitiva están viendo cómo se desarrolla toda esta situación con gran atención, ¿no? Así que bueno, esto entonces en cuanto al ámbito internacional, que la verdad está realmente muy complicado como consecuencia de todas estas cosas, porque estamos hablando de que bueno, realmente todo esto está complicando mucho más toda la situación relacionada con bueno, la seguridad no solamente de Estados Unidos, sino de distintos lugares del mundo. Bueno, saliendo del tema internacional, nos quedamos en el nivel internacional porque tenemos que comentar de que el equipo favorito de Jorgito Zakowski, estamos hablando del Inter de Miami, cosechó otro triunfo con una participación también muy significativa de Lionel Messi, una vez más, ¿sí? Anotando el primer gol para la victoria frente al temible equipo del Portland Timbers. Sí, no, no, no lo vi, no lo vi. Me imagino que, o sea, todos los equipos tienen grandes jugadores. Y de hecho ahora va exactamente a lo que iba a decir. Griezmann fue despedido, o sea, fue despedido, no despedido que lo echaron, sino que se retiró del fútbol español para irse a jugar a la MLS. ¿Sí? También se retiró Lewandowski, es cierto, este fin de semana del Barcelona y también se va a jugar a la MLS. Con lo cual, bueno, a ver, nosotros en la Argentina no tenemos más que admirar en realidad lo que está pasando en los Estados Unidos, en donde, a ver, es un antes y un después de Messi, también, más allá de que para nosotros empezó a ser más notable en ese momento, cuando en realidad el soccer, digamos, estadounidense, ya se venía construyendo desde hacía bastante tiempo antes, obviamente con una inversión y con la participación de actores internacionales también muy importantes. Bueno, ya sabemos que el Inter de Miami vaya uno a saber si solamente con su dinero, pero no importa, digamos, es de David Beckham, ¿no? Nada menos. Así que bueno, 2-0 la victoria del Inter de Miami sobre este equipo Portland Timbers. Con bueno, el primer gol de Messi y el segundo de Berterame, todos jugadores en este caso que han sido parte de equipos internacionales. Y bueno, y un tema ahí que medio que lo hizo enojar a Messi, a De Paul, que arrancó en un cantito de la hinchada, parece que está medio exaltados. El equipo estaba ganando 2-0. Lo único que faltaba es que el Inter de Miami tenga barra ahora también. Tiene barra. O sea, a ver, tengan un límite, muchachos. Copien cosas que estén buenas, digamos. No todo lo que se hace a nivel internacional está bien, claramente. Bueno, el asunto es que el propio Messi protagonizó un episodio medio tenso con un sector de los hinchas del Inter de Miami durante este domingo. Porque en el medio del partido, un grupo de simpatizantes entonó una canción de reclamo dirigida a los jugadores. ¿Eh? ¿Cómo que ponga huevo? ¿Eh? Se enojó Messi. ¿Qué hacen? Hacía un montoncito, sí. Decía, ¿qué están cantando? ¿No? Así que bueno, estaban medios incrédulos. Y bueno, vos sabés que jugadores, la de su madre, a ver si ponen huevos, que no juegan con nadie, le pusieron. ¿Eh? Son unos muertos los del Portland Timbers. Faltó que le digan. Así que bueno. Medio que se enojaron los jugadores, ¿sí? En el tiempo adicionado, De Paul pidió que la gente aliente cuando estaba por ejecutar un córner. Así que bueno, le mostró la estrella del escudo y mostró a todos los compañeros un mensaje que este título lo ganamos entre todos en referencia al campeonato que obtuvieron la temporada pasada, ¿no? Así que bueno, dijo Berterame que es sorpresivo el cántico, pero bueno, también ellos tienen la razón porque se merecen que nosotros los saludemos, porque después hubo otros que ya fueron un poquito más modosos, digamos, y pidieron saludar a la hinchada, que jamás le pide nada, que no sé qué. Bueno, y resulta ser de que ahora tiene hasta jefe la hinchada, la barra brava del Inter de Miami. Macanudo, ¿no? Lo único que faltaba. Bueno. Y una más que tiene que ver en este caso también con lo deportivo. Que bueno, la vamos a dejar para el próximo bloque. Este fin de semana se disputó un gran torneo de pádel a nivel internacional. En este caso en la Argentina, en el Parque Roca. Que nucleó a muchísima gente. Realmente a muchísima gente. Y que terminó en este caso con la consagración de la dupla Chingoto Galán, que se quedó con el Premier Padel de Buenos Aires en una final con mucha tensión. El argentino y el español derrotaron a Tapia Coelho. Y bueno, un fin de semana realmente a puro padel en Buenos Aires, con muchísima gente en Parque Roca, con una puesta en escena de lo que tenía que ver también con la cancha y con todo lo demás y con las tribunas. De un nivel internacional, realmente estuvo muy, muy lindo. Y bueno, vienen siendo entonces la mejor dupla de la temporada el argentino de Olavarría, más precisamente Federico Chingoto, y el madrileño Alejandro Galán, que se quedaron con la final del Buenos Aires Premier Padel 1P al ganarle 6-2 y 6-1 a la pareja también compuesta por un argentino y un español, Tapia y Coelho respectivamente, catamarqueño Agustín Tapia, en Parque Roca, ¿sí? Así que sumaron de esta manera su quinto éxito del año 2026, reafirmando también sus intenciones de liderazgo en la RACE, como se denomina, de la Federación Internacional de Pádel, en medio de, bueno, realmente una fiesta, porque fue muchísima gente que concurrió. En este momento esta pareja también referencia del circuito, que bueno, también anteriormente habían dado cuenta de la pareja que integra, en este caso, el misionero Augsburger, ¿sí? Así que bueno, la verdad que Muy, muy interesante este espectáculo que se dio durante el fin de semana con este deporte que, bueno, está teniendo realmente un momento muy, muy bueno en la Argentina y en todos lugares, en donde, aparte, también hay que decir que los jugadores argentinos están haciendo una diferencia, más allá de que, bueno, no haya una dupla netamente argentina en este momento que esté liderando, pero que, bueno, siempre son protagonistas y que, bueno, desde el nivel más micro, que es lo local, en donde se han registrado también una gran cantidad de aperturas de canchas de pádel sin ir más lejos, aquí, la ciudad de Oberá, está viviendo un momento de mucho auge y de mucho furor también este deporte en el transcurso de estos últimos años. Ha ido creciendo de manera realmente sostenida, ¿no? Y bueno, y en el medio meto esta que mencionábamos justamente hace un momento cuando hablábamos de la MLS, porque se retiró el Atlético de Madrid, lo despidió Don Simeone Antoine Griezmann, el francés que se despidió del Atlético de Madrid con, bueno, un récord, o varios récords batidos en este caso, con la asistencia número 100, muy emocionado, ¿sí? Observándolo, en este caso, a Simeone, que le dedicó unas palabras y después también le dijo, por ti fui campeón del mundo, ¿sí? A propósito del título en Rusia 2018, eso le dijo Griezmann a Simeone, ¿sí? Así que bueno, tuvo su despedida muy merecida ante el público colchonero antes de comenzar con su experiencia en el Orlando City. Va a jugar justamente en el equipo contrario, en el rival, digamos, de la zona del Inter de Miami, ¿sí? Así que bueno, 500 partidos jugó Antoine Griezmann en el Atlético de Madrid. Todos números redondos, impresionante. Pues ganó el Atlético de Madrid y la asistencia, quien se la dio, Griezmann. Y fue la asistencia número 100, que dio para que un compañero haga un gol. 212 goles. Se va como el jugador que más goles logró con la camiseta, en este caso, del Atlético de Madrid, con la que estuvo entonces durante 10 temporadas, repartidas en dos ciclos de 5 años, ¿sí? Así que bueno, también un jugador fetiche de Simeone, entonces, así que bueno, recuerden ustedes que se había dado también en un momento su transferencia al Barcelona, ¿sí? Y después volvió, después volvió. Así que bueno, 120 millones de euros le habían puesto para comprarlo en su momento. Así que bueno, volvió en 2021, cedido, ¿sí? Bueno, sin que sus maneras también de jugar encajen en el Barcelona, muy arrepentido también, ¿sí? Dijo también, te pido perdón otra vez, ¿no? No me di cuenta del cariño que tenía aquí, era muy joven y cometí un error, volví para recapacitar y disfrutar de nuevo, ¿no? Es verdad que no pude traer una Liga o una Champions, me importa más esta noche el cariño de ustedes, que es increíble, me lo llevaré para toda la vida, dijo Griezmann, ¿no? Que, bueno, es el cuarto futbolista con partidos jugados, más jugados, más partidos jugados, con esa camiseta detrás de Coque, que jugó, Coque, mirá, ¿te acuerdas de Coque? 739 partidos. Y otros jugadores como Oblak, por ejemplo, que jugó Jan Oblak 538, ¿no? Así que también esta migración que se da de grandes jugadores de fútbol a la liga, en este caso de los Estados Unidos. Hacemos una pausa, enseguida venimos.
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2: En nuestros estudios es la hora 9:10 minutos.
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Son las 9 de la mañana y 27 minutos en la República Argentina. Comentamos también algunas otras novedades policiales del fin de semana. Una familia brasileña despistó con su vehículo cerca del Parque Uruguay. Tuvieron que ser hospitalizados. Esto ocurrió en jurisdicción de Banda, después de que el conductor perdió el control del vehículo y terminó despistando a varios metros de la calzada. Concretamente esto fue hoy a las 8:30 de la mañana, hace una hora, cuando un Hyundai con patente brasileña que circulaba en sentido Banda Andresito salió de la ruta y terminó detenido unos 50 metros aproximadamente del camino sobre el sector sur. Viajaban en el vehículo Vilmar D.O., de 46 años, que manejaba el vehículo, una mujer de 49 años y un chiquito de 8, todos oriundos de Santo Antônio, en Brasil. Como consecuencia del despiste, los ocupantes fueron asistidos y trasladados al hospital de Andresito para ser evaluados por parte de los médicos, mientras espera también un parte oficial de su estado de salud. Hay que decir de que el vehículo quedó completamente volcado en un barranco ahí entonces cerca del Parque Uruguay, esta familia brasileña que terminó entonces despistando con este vehículo que terminó, como les dije, completamente volcado y probablemente por cómo, digamos, luce después de haber dado varias vueltas, ¿sí? Por otro lado, bueno, también un robo frustrado hoy a la madrugada en una vivienda en Posadas, ¿sí? Y por otro lado, bueno, también un ladrón que fue detenido anoche en la capital también, que iba con una valija, simulaba ir de viaje, pero en realidad llevaba celulares robados que trataba de vender dentro de la valija, ¿sí? Esto ocurrió anoche, antes de la medianoche, cuando observaron desde videovigilancia a un sospechoso sobre calle Colón, trasladando una valija negra y ofreciendo dos teléfonos celulares, ¿sí? Bueno, lo interceptan a las pocas cuadras. Y bueno, en el procedimiento le secuestraron la valija que transportaba, donde encontraron dos teléfonos celulares que van a ser sometidos a peritaje. Los dos habían sido, en este caso, celulares robados. También, bueno, otros intentos de robo en diferentes lugares de Posadas, también frustrados en el transcurso de lo que fue el final del día de ayer y la madrugada del día de hoy. Cuatro menores que entraron a robar aprovechando que la dueña no estaba en una vivienda de San Javier, pero bueno, alguien llamó al 911 y fueron sorprendidos dentro de la casa. Concretamente esto ocurrió a la 1 de la mañana en el barrio 98 de viviendas de San Javier, después de que un alerta al sistema de emergencias advirtió sobre la presencia de personas desconocidas dentro de la propiedad. Bueno, fue comando al lugar. Vieron movimientos sospechosos en la zona de garage. Cuando llegaron los policías, estas personas trataron de escaparse en diferentes direcciones, pero pudieron detenerlos y demorarlos a cuatro adolescentes de 13, 16 y 17 años, todos domiciliados en la misma zona, que habían entrado con fines delictivos aprovechando la ausencia de la propietaria. O sea, entraron en la casa de la vecina, sería. Esa es la cuestión concretamente. En Capiobí, cuatro detenidos después de tratar de evadir un control también con un auto robado en Buenos Aires. Hacía rato que no hablábamos de este tipo de casos. Esto ocurrió sobre la ruta 12 a la altura de Capiobí. Fueron detenidos anoche después de evadir un control policial sobre la ruta 12. Concretamente esto fue a las 11 de la noche cuando un operativo de los operativos normales que se llevan adelante en ruta observaron que un Peugeot evitó el retén policial y trató de continuar su marcha, lo que motivó un seguimiento preventivo que terminó con que los intercepten metros más adelante. El conductor era un joven de 22 años que viajaba acompañado por otro hombre y dos mujeres. No tenían documentación del vehículo, lo que despertó sospechas.
la policía detectó que la patente grabada en los cristales no coincidía con la chapa que tenía el auto puesta. O sea, tenía grabado los cristales con otro número. Y después de consultar el sistema policial, confirmaron que el dominio original tenía un pedido de secuestro vigente por robo en la ciudad autónoma de Buenos Aires. Así que bueno, le secuestraron el vehículo y los ocupantes en este caso también quedaron detenidos preventivamente mientras avanzan las investigaciones. Se trataba de un Peugeot 2008 en el que se movilizaban estas personas que evidentemente sabían de que el auto estaba flojito de papeles, ¿no? Lesiones graves para un motociclista que conducía alcoholizado en Arroyo del Medio, ¿sí? Un hombre de 27 años que sufrió lesiones graves después de despistar en la ruta provincial 30 a acceso al Arroyo Chancho en Arroyo del Medio. Le hicieron el alcotest, dio 2,28 gramos de alcohol por litro de sangre, estaba pasadísimo. Y bueno, efectivos de la comisaría local, dependiente de la unidad regional sexta, esto fue a la 1 de la mañana de anoche, ¿no? Con esta moto que terminó despistando en esta zona que mencionábamos antes, ¿sí? También ya mencionábamos el hecho ocurrido del despiste en Ruta 4, ¿sí? En jurisdicción de Alem también. Mencionamos también algunos otros hechos relacionados con lo policial de aquí en nuestra zona. Concretamente, bueno, la señora que había pedido ayuda y que estaba embarazada, sí, efectivamente, digamos, estaba de 8 semanas de gestación, concretamente, la que fue auxiliada en Mártires y que mencionábamos más temprano, ¿sí? Por otro lado, bueno, también el siniestro este de Panambí que mencionábamos, la moto que chocó contra una Chevrolet TC10, también. Ayer se informó también sobre un siniestro vial que ocurrió en 17 de agosto y Domingo Mateu. Una menor circulaba en bicicleta cuando fue impactada por un auto y luego trasladada en ambulancia al SAMIC para recibir atención médica. Esto ocurrió cerca de las 6 de la tarde, involucró a un Fiat Siena que manejaba Octavio Benjamín S. de 25 años y bueno, como consecuencia del impacto, la chiquita manifestó, la joven, dolores en el brazo derecho, por lo que tuvo que ser trasladada por personal de salud a el SAMIC y se hicieron las pericias correspondientes por este choque entre un auto a una bicicleta que ocurrió también en el día de ayer, ¿sí? Por otro lado, bueno, también concretamente se notificaba de la muerte de un hombre después de ser embestido por una moto cuyo conductor dio positivo al alcoholímetro. Esto ocurrió el sábado a la noche aquí en Oberá. La víctima, de 33 años, falleció en el lugar a raíz de politraumatismos. El motociclista fue notificado de la causa y demorado por infracción a la ley de tránsito. Esto ocurrió sobre la ruta 14, a la altura del kilómetro 879, jurisdicción aquí de la ciudad de Oberá.

según las primeras actuaciones, esto pasó a las 19:20, cuando una moto, una Yamaha 125, que manejaba Ramón José Javier Zeta, de 46 años, chocó contra Nahuel Rolando Barceló, de 33 años, que iba caminando por esa zona. Como consecuencia del impacto, sufrió politraumatismos y falleció en el lugar, según constató la médica policial que intervino, que elaboró el acta de función correspondiente. Y bueno, resulta ser de que este motociclista tenía positivo 0,47 gramos de alcohol por litro de sangre. Pero bueno, o sea, estarían por debajo del 0,5, ¿no? Así que bueno, no se habla de, o sea, dice, dio positivo en alcoholímetro, pero está por debajo de el límite de 0,50, en definitiva, ¿no? Así que bueno, esto se informó en el día de ayer. Por otro lado, bueno, como ustedes probablemente sepan, hay un supermercado aquí de la ciudad de Verá, Dinco 1, que tiene cajas automáticas, ¿sí? En donde vos solo vas con tu mercadería, pasás el código de barras, ponés, digamos, la tarjeta de débito para que se te debite, o la tarjeta de crédito, o lo que sea, y pagás y te vas, ¿no? Bueno, ¿qué pudo haber ocurrido? ¿Qué pudo haber ocurrido? De que un vivo o una viva hizo como que pagaba y se quiso ir. Y obviamente fue detenida. Una mujer de 27 años que simuló pagar el viernes a la noche. Y claro, o sea, exactamente. Tirá la alarma, ¿no? Bueno, esta mujer de 27 años fue demorada, acusada de sustraer mercadería congelada de este supermercado, haciendo como que pagaba, ¿no? Esto fue, perdón, el jueves a la noche. Así que bueno, la encargada del lugar relató que una clienta había utilizado las cajas inteligentes simulando realizar el pago de varias mercaderías y abandonó el local sin abonar la compra, ¿no? Bueno, obviamente que ahí nomás al toque la demoraron y efectivamente tenía varios alimentos que había sustraído del lugar. Qué bárbaro, ¿no? Qué planificación. Bueno, ¿qué va a hacer? Acá también el famoso Marketplace. O sea, la policía está todo el día mirando Marketplace. Porque seguro que los chorros terminan ofreciendo en Marketplace todo lo que afanan. Esto es así. Ahora apareció un Aveiro, ¿sí? Que tenía pedido de secuestro en el marco de una causa por estafa que se estaba investigando en Cerro Azul. Obviamente que la camionetita era ofrecida a través de Marketplace. Así que bueno, esto se pidió, se inició, mejor dicho, a partir de una solicitud de colaboración que emitió la policía de Cerro Azul, que bueno, obviamente lanzó la alerta de localización y secuestro de una Volkswagen Aveiro blanca que presuntamente circulaba en esa ciudad. Y a partir de tareas investigativas, efectivos de la División de Investigaciones de la Unidad Regional 2 establecieron que el rodado estaba siendo promocionado a través de Facebook. Y entonces, ¿qué hicieron? Armaron la compra. ¿Sí? Sí, que te quiero comprar la camioneta. Bueno, apareció la persona, un señor de 27 años, que hizo entrega voluntaria al rodado y prestó declaración. Seguramente habrá dicho que era un tercero de buena fe, ¿no? Que había comprado, le habían dado, vaya uno a saber, la camioneta, no se explica esto. Pero bueno, también eso se informó, ¿no? Por otro lado, también tuvieron que parar un micro porque empezaron a pelearse los pasajeros, entre los pasajeros. Tres hombres fueron detenidos, en este caso, en la noche del viernes, después de provocar disturbios dentro de un colectivo de larga distancia que circulaba en la Ruta Nacional 14. El pedido de auxilio

0: hizo el chofer del colectivo. Esto ocurrió a las 22:30 cuando, bueno, el conductor de un colectivo de larga distancia, de la línea Andresito Apóstoles, media sería, alertó a la policía sobre que había tres pasajeros que estaban en aparente estado de ebriedad y alterando el orden del micro. Bueno, la patrulla intercepta a el ómnibus en la ruta 14, cerca de la rotonda acá, kilómetro 8, acá nomás. Y bueno, fueron demorados Fernando Alonso Velarga, de 26 años, Agustín R., de 25, y Giovanni Ayrton L., de 19, que además ya tenían antecedentes por ocasionar desórdenes en lugares públicos. En este caso, eligieron ocasionar desórdenes a bordo de el colectivo. Así que bueno, quedaron detenidos estos hombres entonces. Y bueno, también el día viernes se informaba que cerca de las 13 horas de ese día, en el marco de recorridas preventivas, según tareas investigativas, observaron los agentes de policía que frente a un local comercial, dos hombres a bordo de motocicletas de 110 estaban intercambiando paquetitos, paquetitos de estupefacientes, ¿sí? Antes de retirarse rápidamente en diferentes direcciones. Ante esta situación, se hizo un seguimiento sobre uno de los sospechosos y, bueno, lo interceptaron en Tucumán y Sarmiento, que después de atravesar un semáforo en rojo, le revisaron la riñonera y tenía dos envoltorios con cocaína, además de dinero en efectivo y un teléfono celular. Obviamente dio positivo para el narcotest esto y quedó a disposición de juzgado federal de aquí de Oberá también esta persona. Así que bueno, algunas de las cuestiones que tienen que ver también con lo policial de las últimas horas aquí en nuestra zona.
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0: Hablar unos minutitos, son las 9 de la mañana y 51 minutos. Tuvimos que llamar a Suiza tuvimos que llamar para encontrar a un hincha de Belgrano, que en este caso es el señor Guillermo Cristian Salinas. ¿Cómo andamos, Guille? Nada, mentira. Conozco otro hincha de Belgrano, pero está muy ocupado ahora para atenderme. Lo voy a ver durante la semana, de hecho, se me pasó. Mira, lo voy a ver, Ariel. Durante la semana. Así que, ¿cómo va, Guille?
1: Bien, bien, ¿cómo anda, Ale? Saludos a vos, a Jorge, a toda la gente de Radio Show. Bueno, ya somos tres hinchas veranos, porque tengo a mi sobrinito y a mi cuñado.
0: Claro, pero ¿tu sobrinito sabe de lo que es hincha? ¿Él tiene conciencia?
1: Tiene 5 años, por lo menos tiene camiseta de Belgrano, ¿viste?
0: Ah, bueno. Entonces son 3 ahí.
1: Sí, o sea, hay más hinchas de acá, de este equipo, que hincha, no sé, por ejemplo, del John Bond, que a uno...
0: Bueno, ahí medio que se nos está trabando internet un poquito, pero bueno, sabiendo de que vos sos... Sabiendo de que sos un experto en estas cuestiones, yo mencioné tu mensaje que me mandabas ayer justamente a propósito de que nunca llegó a salir campeón un equipo de Córdoba de primera división. La verdad que muy llamativo, ¿no? Y de que en pocas ocasiones estuvieron cerca de hacerlo.
1: Exacto. Belgrano es la primera final que va a jugar. Nunca antes llegó a jugar una final de primera división. Los otros dos equipos de Córdoba que habían llegado a distancia instintiva, como Talleres o Racing de Córdoba, no lograron. Quedaron eliminados en las finales con Independiente y Central, respectivamente.
0: Claro. Y, o sea, esto, hablando de...
1: Córdoba era un Racing de los 80 que lo dirigía el Coco Basile.
0: Mira.
1: Y a Talleres, el 78 lo dirigía Pastoriza.
0: El Pato. Guille, ahora, en torneos disputados por puntos, ¿tampoco?
1: Pastoriza lo dirigió Independiente. El que lo dirigía era el feo Labruna. Labruna, el técnico de Talleres en ese momento, en los torneos
0: finales. Mirá vos. ¿Y en torneos por puntos, qué fue lo más cerca que estuvo un equipo cordobés de clasificarse campeón? A lo mejor no sé si tenés ese dato. Porque acá estamos hablando de torneos que... llegaban a disputarse una final, ¿no? Como es este caso con esta modalidad, a lo mejor. A ver. Parece que se nos interrumpió la... Ahí lo tengo... Ah, no, se te silenció el micrófono, Guille. Te aviso. Se te apretó ahí el... Ahí está. A otra vez se silenció el micrófono. Así que bueno, ¿eh?
1: Hola, ¿me escuchan?
0: Ahí sí te estamos escuchando, ahí sí.
1: Hay momentos también baja un poco la señal acá.
0: ¿Viste? Qué pésimos los servicios en Suiza, ¿eh? Eso para los que dicen
1: no,
0: que...
1: No, ¿sabes qué pasa? Que estoy en un medio de un valle.
0: Ah,
1: un
0: pequeño, bueno.
1: 1300. Entonces la señal no es muy buena en internet a veces.
0: Estás, pero no en el valle propiamente dicho, estás alrededor de... ¿Tenés cabras alrededor?
1: Sí, cabras, vacas, eso... No sé, acá falta, viste, Heidi y el abuelito.
0: Claro, la vaca de Milka. No, te decía, esto siempre hablando de torneos en donde se disputa una final como es este caso, ¿no? No sé qué tan cerca habrá estado un equipo cordobés de salir campeón por puntos. A eso me refería, sí. ¿No?
1: Belgrano en el 2011 salió tercero, pero lejos, de un Boca que lo dirigía Falcioni, que salió invicto campeón, pero tercero lejos, y después Talleres de Córdoba salió subcampeón, incluso detrás de River, hace unos temporadas atrás, pero también lejos, nunca muy cerca, peleando, viste, con esa mano a mano, llegando a la última fecha con grandes chances, sino era que venían de atrás con mínimas posibilidades. Pero poniendo en este caso un 50-50 como en el fútbol, es la primera vez de los equipos de Córdoba desde esas finales que te hablaba de principios de los 80.
0: Claro, o sea que, digamos, de otras provincias tuvimos campeones, equipos, me imagino, oriundos de Rosario y o probablemente de Santa Fe, no sé, no tengo la estadística.
1: Pero... Sí, y Central obviamente han salido campeones de la década del 70 para acá varias veces, sí. También ha salido campeón Colón en su momento, ganó una de la Copa de la Liga, que se había disputado con la Pulga Rodríguez, lo tenía de estandarte hace unos 4 o 5 años atrás, pero después así, lo que es el interior, bueno... Independiente de Rivadavia Mendoza, que ganó una Copa Argentina, pero no estos torneos de primera división, o sea, el interior le cuesta muchísimo poder pelear un campeonato de primera a primera, como en este caso.
0: Claro, Independiente de Rivadavia, que medio que se nos desinfló al final de campeonato, justamente, ¿no?
1: Sí, además, si vos fijate que los equipos que llegaron a las semifinales pertenecían todos al grupo la zona D, y era River y Central que habían salido el segundo y cuarto, Argentino Junior tercero y Belgrano quinto, o sea, que eran los mejores después de Independiente Rivadavia de Mendoza de esa zona, de la zona B. Como que quedó muy fuerte ese grupo con respecto al grupo A.
0: Que yo comentaba, claro, de que había quedado desbalanceado completamente, ¿no? Esto era lo que vos me decías en privado en algunos mensajes anteriores.
1: Sí, y esto, bueno, además Argentino Junior es un equipazo, porque ayer en los primeros minutos Argentino Junior pudo haber goleado tranquilamente a Belgrano, pero viejo dicho, fútbol es fútbol, goles son amores.
0: Exactamente, ¿no? Y el agradecimiento para con Enzo Pérez, de parte de los hinchas de Belgrano.
1: Gracias, Enzo Pérez, todos nos acordamos cuando tajaste muy bien en River, un gran arquero de River Plate, pero bueno...
0: No tan buen pateador como arquero.
1: Tal vez en Argentina Junior necesite un arquero suplente para la temporada que viene, ¿viste? Tal vez le va bien ahí.
0: Claro, es probable. Sí, igual no creo que tengan ganas de dejarlo. Después de la experiencia del día de ayer.
1: Creo que hoy la patamar lo están sacando, ¿viste? Lo están desvalijando.
0: Así que bueno, ¿cómo se vive? A ver, ¿cómo se vive en Córdoba esto? ¿Hay algún equipo de Córdoba que quiera y le dé ganas de que Belgrano salga campeón? Me imagino que no, ¿no? De los otros, me refiero.
1: Muchos de los que son clubes chicos, que son formadores, porque después los jugadores de Belgrano que salen campeón valen más, entonces hay clubes que son formadores que sí, que tienen los pases de los equipos de Belgrano, ¿viste? Puede ser, pero después ni taller ni instituto obviamente quiere que Belgrano salga campeón.
0: O sea que no hay buena onda con ninguno, con Racing tampoco.
1: No, el instituto lo somos, antes éramos los primos, éramos muy cercanos hasta que hubo una división. Pero no creo, acá es como que están, o sea, casi como los hinchas de Boca van a estar haciendo favor de Belgrano, todos los equipos de Córdoba van a estar haciendo favor de Talleres, obviamente menos Belgrano.
0: Claro. Bueno, Guille, te dejamos que disfrutes. ¿Cuántas horas más tienen allá? Ahora acá son las 10 casi.
1: 5. ¿Eh? 5, nosotros ya estamos a las 3 de la tarde acá ya arrancando... hora central de la siesta suiza.
0: Recién terminamos de almorzar, me dijiste. Son las 5 de la tarde. Tres de la tarde, bueno. Así que... Bueno,
1: terminé de comer a las 2 y pico, yo, viste. Pasa que anoche me quedé muy tarde con lo de Belgrano, porque la diferencia horaria...
0: Claro.
1: Entre los festejos y todo, me fui a dormir como a las 3 de la madrugada.
0: Las 3 de la madrugada de Suiza.
1: Suiza.
0: Exactamente. Sí, bueno.
1: Entonces, estoy con poco sueño, después me levanté para hacer algunas cuestiones de lo que estoy haciendo acá en Suiza y como que recién ahora, después de descansar un ratito, me puse a comer.
0: Fuiste a ordeñar las vacas, a darle de comer a las cabras, entonces, y bueno.
1: Acá hay un queso que se llama queso emmental, que es como el cáscara colorada, que es muy conocido internacionalmente, bueno... surgió de estas horas, entonces bueno, estamos buscando a ver si hay una fábrica de queso por acá cerca.
0: Bueno, éxitos entonces, éxitos en eso, no en lo futbolístico. Guille, te mandamos un abrazo y gracias por compartir este momento con nosotros.
1: Cuando quieran, un gran abrazo para todos ustedes, siempre de los mejores recuerdos de Radio Show, y bueno, seguramente puede que antes de fin de año me dé una vueltita todavía por mi edición y aparezca por ahí.
0: Bueno, con mucho gusto te vamos a estar recibiendo. Un abrazo grande, Guille.
1: Abrazo para todos. Gracias por sacarme al aire un ratito.
0: Por favor. Chau. Guille Salinas compartiendo con nosotros también este momentito de la mañana acá, después de que bueno estuvimos intercambiando algunos mensajes a propósito de la final Belgrano-River del próximo fin de semana. Nosotros llegamos hasta acá con nuestro programa el día de hoy. Nos reencontramos con todos ustedes mañana, minutitos después de la

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2: En nuestros estudios es la hora 10:05 minutos.
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1: En nuestros estudios es la hora 10:18.
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1: En nuestros estudios es la hora 10:30 minutos.
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1: En nuestros estudios es la hora 10:45 minutos.
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2: En nuestros estudios es la hora 11 en punto.
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1: En nuestros estudios es la hora 11, 16 minutos.
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1: En nuestros estudios es la hora 11:32.
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1: En nuestros estudios es la hora 11, 48 minutos.
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2: En nuestros estudios es la hora 12. Dos minutos.
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1: En nuestros estudios es la hora 12, 16 minutos.
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1: En nuestros estudios es la hora 12:30. 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
1: En nuestros estudios es la hora 12, 47 minutos.
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Ya una tarde más con esta cortina del Santo Galileo, estamos dando comienzo al programa La Voz de la Liberación, programa que pertenece a la Iglesia Pentecostal Dios es Amor.

recordándote que nuestra sede mundial se encuentra por la Avenida del Estado al 4568 en San Paulo, Brasil, bajo la actual responsabilidad de la hermana Eleni Miranda.

Yerbal, en la capital de nuestro país, en la provincia de Buenos Aires, se encuentra nuestra sede nacional por calle Yerbal, altura 2461, frente a la Plaza Flores. Ahí está ubicada la iglesia pentecostal Diócesis Amor y actualmente está bajo la responsabilidad del presbítero Sabdiel Bravo.

la ciudad de Virasoro Corrientes se encuentra nuestra sede provincial en barrio Santa Rita por calle Chubut y Al Palmar, y está ubicada la iglesia pentecostal Dios es Amor, y actualmente está bajo la responsabilidad del presbítero Marcelo Kerber.

Y aquí en nuestra ciudad, aquí en la ciudad de Oberá, se encuentra nuestra sede distrital por calle Chubut, altura 145 casi, avenida Libertad, y está ubicada la iglesia pentecostal Diocesa Moria. Actualmente está bajo la responsabilidad del presbítero Jorge Valdellán. Esta tarde, quien tiene el gusto y el placer de saludarte con la gloriosa paz de nuestro Señor y Salvador Jesucristo, su amigo y hermano en Cristo, el joven Emanuel.

familia, Dios te bendiga. En esta hora de la tarde, 3:19, ya estamos con todos ustedes para hacerte la compañía hasta 14:30 en esto que es el programa La Voz de la Liberación, iniciando esta semana, este día del lunes, lunes 18 de mayo del 2026. Ya estamos con todos ustedes aquí para compartirte también la información con respecto a la Iglesia Pentecostal Dios es Amor. Pero primero, familia, vamos nosotros a realizar una breve oración a nuestro Dios. Vamos primero nosotros a orar, a hablar con nuestro Señor y Salvador Jesucristo. Y te invito a usted que está del otro lado y tal vez escuchándonos en esta tarde, para que juntos nosotros oremos a nuestro Dios. Amado Dios y eterno Padre que estás en el cielo, Señor, en este momento de oración venimos a ti, en este momento de clamor, Señor, nos presentamos delante de ti, Señor, en esta tarde para orar, Señor, para clamar, para darte gracias, Señor, en primer lugar por la oportunidad, Señor, para darte gracias, Señor, en primer lugar por este día, Señor, por esta nueva edición del programa, Señor, darte gracias, mi Dios, por lo que ya hemos vivido, Señor, darte gracias por lo que ya nos tienes dado, Señor, y en esta tarde pedirte, Señor, para que tú, mi Dios, venga a bendecir, Señor, nuestra vida de una manera muy en especial, Señor, para que en esta tarde, Dios, nosotros podamos experimentar, Señor, una vez más de tu poder, una vez más de tu gloria, Señor, una vez más, mi Dios y mi Padre, de tu Espíritu Santo, Señor, guiando nuestra vida, Señor, guiándonos, mi Dios, en esta tarde, Señor, nos unimos en oración, mi Dios, junto a las familias, junto a los hogares que del otro lado están orando conmigo, Señor, a las personas que del otro lado están clamando conmigo en este momento, Señor. Elevamos, mi Dios, esta oración, este clamor en tu presencia, Señor, para exponer delante de ti, Señor, todas nuestras necesidades, mi Dios, todos nuestros problemas, Señor, para exponer delante de ti, Señor, también nuestra gratitud a ti, Señor, por todo lo que ya nos tienes dado, Señor, por todo lo que ya nos tienes brindado, Señor, y pedirte, mi Dios, para que en esta tarde tu Espíritu Santo nos pueda guiar, Señor, para que en esta tarde, mi Dios, tu Espíritu Santo, Señor, tome el control de nuestra vida, tu Espíritu Santo, Señor, pueda visitar, mi Dios, los hogares, la familia, Señor, que en este momento están reunidos, Señor, que en este momento, Padre, están orando juntamente con nosotros, Señor, cada persona, Dios, que del otro lado me está escuchando en esta hora, Señor, yo te pido, mi Dios, para que tú les alcance con tus manos poderosas, para que tú les alcance, mi Dios, con tu mano gloriosa, Señor, donde quiera que estén, Señor, aquí en la ciudad de Oberá, en los alrededores, Señor, y a donde esté llegando, mi Dios, las ondas sonoras, Señor, de este programa en esta tarde, Señor. Venga a bendecir, mi Dios, de una manera especial, Señor. Venga a bendecir, mi Dios, de una manera gloriosa, Señor. Glorifica tu nombre, Padre, y guíanos, mi Dios, con tu Espíritu Santo, Señor, para que este programa, Dios, sea de bendición, Señor, para los hogares, para que este programa, Señor, sea para gloria y honra de tu nombre, Señor. En esta tarde te pedimos, Señor, acompáñanos, mi Dios, con tu Espíritu Santo, Señor. Guíanos, mi Dios, en esta tarde, Señor, y alcánzanos la grande bendición y alcánzanos la grande victoria, Padre. Nosotros te pedimos en el nombre de tu Hijo amado, el Señor Jesús, y te lo agradecemos, Padre, Hijo y Espíritu Santo de Dios.

13 horas, familia, 13 horas con 23 minutitos. Ya hemos orado a nuestro Dios, ya hemos clamado a nuestro Señor y Salvador Jesucristo. Antes de nosotros pasar con las informaciones y comentarios, vamos a escuchar esta bella alabanza de Iván Luis, que nos suena en esta hora de la tarde para todos ustedes que están ahí del otro lado en la compañía del programa La Voz de la Liberación. Escuchamos esta bella alabanza y yo luego regresamos con todos ustedes.

0: familia, Dios te bendiga en esta hora de la tarde, 13 horas con 29 minutitos.
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0: Dios bendiga a usted que del otro lado y nos está haciendo la compañía. Dios te bendiga a ti, tu hogar, tu familia. En esta tarde tal vez nos están escuchando aquí por la 100.5 Radio Show desde la ciudad de Oberá. Estamos con todos ustedes aquí en esto que es el programa La Voz de la Liberación, que pertenece a la Iglesia Pentecostal Dios es Amor aquí de la ciudad de Oberá, nuestra sede distrital ubicada ahí por calle Chubut, altura 145, casi Avenida Libertad. Ya con toda la fe, con toda la expectativa, también dándole gracias a Dios por una semana más, por un día más que arrancamos también día de hoy lunes. Ya estamos con todos ustedes para arrancar una nueva semanita, para traerte también todas las informaciones aquí por la 100.5 Radio Show. Precisamente en este día de hoy lunes nos preparamos, familia, porque nos encontramos en el lunes de realmente de hombre de fe, cultos de hombre de fe en el interior de la Iglesia Pentecostal Dios es Amor, lunes del pan, donde los siervos de Dios estarán tomando el santo altar para ministrar la poderosa palabra en esta noche, para traer aquello que Dios ha colocado en su corazón. Y realmente será una noche de mucha bendición, será una noche de mucha victoria.
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0: Y en esta tarde me encuentro aquí con todos ustedes para traerte también esa información, más también para invitarte también y decirte que en esta noche eres bienvenido a participar juntamente con nosotros. Decirte que en esta noche también eres bienvenido a llegar a oír palabra de parte de Dios. Nos encontramos, como ya te lo dije, en este día de lunes, lunes del pan, donde los siervos estarán ministrando la palabra de Dios. Hoy día lunes los varones estarán tomando el santo altar realmente en el culto de hombre de fe para ministrar la poderosa palabra y orar también por todo el pueblo presente. Donde ya lunes anteriores también pudimos ver cómo Dios realmente tiene respaldado, cómo Dios realmente tiene obrado, cómo Dios realmente viene hablando a través de su siervo. Y yo creo que hoy en esta noche no será diferente. Yo creo que hoy en este día de hoy, lunes 18 de mayo, no será diferente, sino que podremos nuevamente experimentar la gloria de Dios. Podremos nuevamente recibir palabra de parte de nuestro Señor y Salvador Jesucristo. La Biblia dice, Jesús lo dijo, no solo de pan iría a vivir el hombre, sino que de aquello también que sale de la boca de Dios, sino que de todo aquello que sale de la boca de Dios. Somos necesitados como seres humanos, dependiente de Dios, creación de Dios. Necesitamos oír su voz, necesitamos escuchar realmente su voz hablando a nuestra vida, hablando a nuestro corazón, alimentando nuestra alma, alimentando nuestro espíritu. Y en esta noche Dios quiere venir a hablar a nuestra vida. En esta noche Dios tiene una palabra para transmitir a tu corazón. En esta noche Dios tiene una palabra realmente para transmitir a tu vida, realmente una palabra que vendrá a resonar en lo profundo de tu corazón, a resonar en lo profundo de tu alma, realmente una palabra poderosa que vendrá de parte de Dios. Y como seres humanos, como te lo decía, necesitamos de esa palabra en nuestra vida. Necesitamos la voz de Dios, la palabra de Dios guiándonos, la palabra de Dios enseñándonos, la palabra de Dios realmente fortaleciéndonos, la palabra de Dios que venga para transformar, la palabra de Dios que venga para dar fuerza, la palabra de Dios que venga para sanar y para realizar realmente tantas cosas que ella tiene el poder de realizar en nuestra vida. Por eso te quiero invitar desde esta hora de la tarde para que junto estemos reunidos, para que juntos estemos congregados en la presencia de Dios, para que juntos nosotros estemos ahí escuchando palabra de Dios. La palabra dice, la propia Biblia nos dice y nos explica que cuando los apóstoles ministraban la palabra de Dios y hablaban del Evangelio, hablaban aquello que Dios vendía colocando en su corazón, hablaban de nuestro Señor y Salvador Jesucristo, esa palabra realmente tenía tanto poder que hasta mismo señales y maravillas podían ver por medio de la palabra. Y yo creo que en esta noche no será diferente, yo creo que en esta noche no será distinto, sino que Dios enviará su palabra y por su palabra también ella traerá medicina a nuestra vida. Por su palabra también ella traerá cura. A su palabra también ella vendrá a restaurar, restituir. Ella vendrá a sanar, a cambiar, a libertar. Ella vendrá realmente a confortar. Por eso no te podés quedar de afuera, familia. No te podés quedar en este día tan especial, tal vez ahí en tu casa, en tu hogar, sino que tenés que estar en la presencia de Dios, porque es en ella, es en la presencia de Dios donde nosotros alcanzamos la grande bendición de parte de Dios. Es en la presencia de Dios donde nosotros vencemos la grande batalla, recibiendo palabra de Dios en la casa y en la presencia de Dios es que nosotros realmente vamos a vencer la distinta situación. Por eso te invito a usted que está ahí tal vez del otro lado, justo atravesando un momento difícil, tal vez estás pasando pasando algún momento complicado, tal vez estás, no sé, viviendo alguna situación no favorable, yo te invito para que en esta noche vengas a la casa de Dios. Jesús tiene ese poder y Él nos dijo: venid a mí, todo aquel que estés cansado y trabajado, porque yo tengo el poder de hacerte descansar, yo tengo el poder de realmente traer el descanso a tu alma, yo tengo el poder de realmente de cambiar tu situación, de cambiar tu historia, de cambiar tu vida. Cristo Jesús es aquel que nos puede cambiar, Cristo Jesús es aquel que nos puede sanar, Cristo Jesús es aquel que puede mudar nuestra historia por completo. Suyo es el poder, descendió desde lo alto, ha ocupado nuestro lugar aquí en la tierra llevando nuestras cargas, y ahora el Padre lo ha glorificado y lo ha puesto en lo más alto de toda la creación, y todo el poder está en la mano del Hijo, y Él tiene el poder realmente para transformar tu vida, para cambiar tu hogar, para realmente alcanzarte esa sanidad, para darte esa guía, esa dirección, realmente para ayudarte, traerte ese consuelo y aquello que estás necesitando de parte de Dios. Nosotros pertenecemos y somos creación de Dios, por lo tanto todo lo que necesitamos se encuentra en Él, todo lo que necesitamos lo encontramos en la presencia de Dios. Somos totalmente dependientes a Él, somos creados por Él, por Él necesitamos de Él cada día, y en esta noche queremos recibir palabra de parte de Dios, queremos recibir esa palabra que vendrá a hablar a nuestra vida, que vendrá a sonar en nuestro corazón, esa palabra que vendrá a transformar, esa palabra que realmente vendrá a realizar cosas grandes en nuestra vida. Un efecto positivo es la que la palabra trae a nuestra vida. Por eso preparémonos con toda la fe y acerquémonos, lleguémonos, vamos a estar en la presencia de Dios, como decía el salmista David: en tu presencia hay plenitud de gozo, en tu presencia hay delicias a su diestra. Vamos a estar en la presencia del Rey, vamos a gozar de su palabra, vamos a gozar realmente del Espíritu de Dios, que se irá a mover de una manera muy en especial. No te podés quedar de afuera, por calle Chubut, altura 145, casi avenida Libertad.

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1: Ya a partir, familia, de las 18 horas las puertas estarán abiertas para recibirte. Ya a partir de las 18 horas estaremos en el ministerio de la oración para orar a Dios, para clamar a Dios. Y ya luego a las 20 horas los siervos tomando el santo altar para ministrar la poderosa palabra de nuestro Señor y Salvador Jesucristo. Vamos a estar todos reunidos, vamos a llegar, vamos a estar todos congregados y vamos a recibir la bendición que Dios tiene preparado. Vamos a recibir su palabra, vamos a recibir realmente aquello que Dios tiene ya preparado y determinado para nuestra vida.

Preparémonos entonces, familia, preparémonos para en esta noche acercarnos a la presencia de Dios para recibir la palabra de Dios, para recibir aquello que Dios tiene preparado para nuestra vida, aquello que Dios ya tiene determinado para nuestra vida. Y mira que nos dice aquí la palabra de Dios en Hechos de los Apóstoles 8 y verso 4 en adelante. Pero los que fueron esparcidos iban por todas partes anunciando el Evangelio. Entonces Felipe descendió a la ciudad de Samaria, les predicaba a Cristo. Y la gente unánime escuchaba atentamente las cosas que Felipe decía, oyendo y viendo las señales que hacía, porque de muchos que tenían espíritu inmundo salían de esto dando grandes voces, y muchos paralíticos y cojos eran sanados, así que había gran gozo en aquella ciudad. La palabra de Dios hoy nos dice que Felipe iba hablando, predicando de aquel Cristo, predicando de aquel Dios que resucitó de entre los muertos, y ese mismo Dios confirmando su palabra realmente con grandes señales, confirmando su palabra realmente, entregando la bendición para el pueblo. Y yo creo que en esta noche no será distinto, yo creo que en esta noche no será diferente, sino que ese mismo Dios vendrá a operar de una manera muy, pero muy en especial en el medio de su pueblo, porque escrito está que el Evangelio es poder de Dios también, y poder de Dios para salvar, poder de Dios para curar, poder de Dios para libertar, poder de Dios para transformar tu vida, que tal vez te encontrás en esa vida de desespero, en esa vida de angustia, en esa vida tal vez de aflicción, en esa vida de depresión, en esa vida donde tal vez hasta mismo tenés pensamiento negativo. El Evangelio es poder de Dios para transformar tu vida y para cambiar tu hogar y tu familia. Por eso vamos a recibir esa palabra, por eso vamos a oír de la palabra de Dios, vamos a recibir esa palabra que vendrá de parte de Dios para nuestra vida, esa palabra que vendrá a transformar, vendrá a cambiar, vendrá a curar, vendrá a renovar y vendrá a alcanzarnos la grande bendición y la grande victoria. Calle Chubut, altura 145, casi Avenida Libertad, y está ubicada la iglesia pentecostal Dios es Amor, y podés hacerte presente ya a partir de las 18 horas. Estaremos con las puertas abiertas, orando a Dios, clamando a Dios, y ya a las 20 horas los siervos tomando el santo altar para ministrar la poderosa palabra.

0: Familia, Dios te bendiga en esta tarde, 13 horas 42 minutitos. Vamos a pasar a escuchar una bella alabanza y luego también regresamos con testimonios aquí dentro del programa La Voz de la Liberación. Pero primero vamos a escuchar estas bellas alabanzas y luego regresamos, sí, con los testimonios de personas que irán a contar, testificar lo que Dios le ha alcanzado, lo que Dios le ha dado, lo que Dios le ha permitido a ellos vivir cuando llegaron, cuando se acercaron y cuando se expusieron al poder de la palabra de Dios. Vamos a escuchar entonces esta bella alabanza y luego regresamos con testimonio aquí dentro del programa La Voz de la Liberación.
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0: familia, 13:52. Ya hemos escuchado estas dos bellas alabanzas en esta tarde. Vamos ahora nosotros a sintonizar y a escuchar también bellos testimonios que irán a testificar, también personas que irán a contar del poder, de la maravilla que Dios ha realizado en su vida. Vamos a pasar a escuchar entonces este testimonio y ya luego regresamos con todos ustedes.
1: Buenas tardes, familia. Buenas tardes, gente del programa La Voz de la Liberación. Nos encontramos aquí en el interior de la Iglesia Pentecostal Dios es Amor, interrogando a personas que alcanzaron sanidad de parte de nuestro Dios y Salvador Jesucristo. Y en esta noche estoy ya con una hermana que irá a testificar, contar de la sanidad que Dios alcanzó para su vida. Hermana, primeramente decime tu nombre y de dónde venís.
2: Yo me llamo Belén Almoa, vengo del barrio Unter.
1: Hermana, cuenta para los oyentes cuál era ese dolor, ese problema en el cual venía sufriendo y esta noche llegaste a la casa de Dios y Dios por misericordia te alcanza esa bendición.
2: Entonces hace más de 3 años que vengo con ese dolor de columna, que había días que no podía ni conmigo y gracias a Dios hoy vine esta noche a la iglesia.

0: y sentí que Dios me sanó.
1: Realmente, hermana, usted puede testificar ahora que Dios hizo el milagro. El pastor decía que usted haga prueba y adentro usted hizo prueba, giró, y los dolores que usted sentía, ¿aún los sigue sintiendo, hermana?
0: No, ni un dolor no siento más.
1: Ya no está más esos dolores que usted a tiempo venía sintiendo. ¿Qué usted diría, hermana, para esas personas que tal vez están en una situación como vos, tal vez están sufriendo con dolores? ¿Qué le diría vos a esas personas?
0: Que confíen en Dios. Solo Dios nomás tiene la salida, porque los médicos por ahí muchos se operan y quedan en silla de ruedas. Por mi parte, mejor es que vengan en la casa de Dios y y tengan mucha fe.
1: Realmente una bendición la que Dios entregó para tu vida. Hermana, ya para terminar, dame una vez más tu nombre y de dónde estás visitando.
0: Me llamo Belén Almoa, soy del barrio Unter.
1: Dios bendiga, hermano, Dios bendiga oyentes del programa La Voz de la Liberación. Realmente milagro lo que Dios realiza en nuestro medio.

0: Muchas gracias, hermanos de los estudios del programa La Voz de la Liberación. Estamos aquí en el interior de la iglesia pentecostal Dios Ex Amor, calle Chubut, al 145, casi Avenida Libertad. Vamos con las personas que hoy están participando en la poderosa campaña. ¿Tu nombre?
1: Figueira Marisa Mabel.
0: Cuenta, hermana, ¿cuál fue la bendición que usted alcanzó hoy aquí participando en la iglesia Dios Ex Amor?
1: Yo fui curada de una enfermedad ya de 26 años y de estudio y nada sale. Y hoy finalmente fui curada con la bendición de acá.
0: ¿Fui sanada con una enfermedad que hacía 26 años, está relatando usted, hermana?
1: Sí.
0: ¿Cuáles eran los dolores, los síntomas que la hermana sentía?
1: Dolor de cabeza, picazón en la piel y mucha fiebre, dolor de cabeza, dolor de estómago. Y hice todos los estudios. Nunca salió nada.
0: Nunca salió nada y el malestar estaba en tu cuerpo.
1: Sí, todo el tiempo.
0: 26 años, estoy diciendo.
1: 26 años.
0: Noche y día ese sufrimiento.
1: Noche y día y ya me hizo mal de la medicación, todo que tomé, porque no es de enfermedad. No era enfermedad para médicos. Y hoy recibí una bendición y una cura. Total.
0: ¿Está hablando que recibió la sanidad?
1: Yo recibí.
0: ¿Usted se acercó aquí? ¿Cómo fue? ¿Usted relató algo para el pastor? ¿Cómo fue? ¿Cómo fue? Cuenta para los oyentes. ¿Qué pasó?
1: No, yo hace como un mes que yo pedí a Dios, que yo quería que venga con un pastor que me dé una liberación, porque estoy sufriendo mucho. Y soñé con el logo de esa iglesia. Y yo vine y comenté con una vecina y ella me dijo... Hoy temprano vine y el pastor dijo que no, que iba a ver a la tarde. Y yo me acerqué, pero no conocía a nadie acá. Ni el pastor, nadie.
0: Y Dios reveló tu problema, hermana.
1: Sí, señor.
0: Dios mostró tu problema y ahora la hermana está relatando que está curada.
1: Yo estoy curada.
0: ¿Está curada?
1: Estoy curada.
0: No siente más nada, hermana.
1: No.
0: Ese malestar, esas picazones, ese dolor de cabeza, no siente más.
1: No, ya no siento más.
0: Qué impactante, oyente, hermano, de los estudios. Es algo impresionante los grandes milagros que Dios está operando aquí. Hermana, relata... ¿De dónde está viniendo usted? ¿De dónde está llegando? ¿Desde qué punto de la ciudad de Oberá está viniendo?
1: Yo vivo en el barrio San José, de acá de Oberá.
0: ¿Desde barrio San José?
1: Sí, hace 6 años. Yo era de San José.
0: ¿Vale la pena participar, hermana?
1: Totalmente. Y le dejo que las personas no duden.
0: Que no dude en acercarse.
1: De acercarse y venir a buscar a Dios.
0: Qué tremendo, impactante. Confirma una vez más tu nombre, hermana.
1: Figueira Marisa Mabel.
0: Muchísimas gracias, hermanos de los estudios. Los milagros están aconteciendo en la iglesia pentecostal Dios Ex Amor.

oyente, bien familia, Dios te bendiga en esta tarde, 14:02. Proseguimos con todos ustedes aquí en esto que es el programa La Voz de la Liberación, que pertenece a la Iglesia Pentecostal Dios es Amor, nuestra sede distrital aquí de la ciudad de Uberá, ubicada por calle Chubut, altura 145, casi Avenida Libertad. Y estuvimos también escuchando los testimonios de esta persona que estuvieron hablando, contando, testificando de la grandeza del poder de Dios. Estuvieron contando realmente aquello que alcanzaron de parte de Dios, aquello que ellos recibieron cuando venían atravesando esos momentos difíciles, cuando venían atravesando esos momentos complicados en su salud, en su área, en su familia. Más se acercaron y el Señor Jesús, en su infinita misericordia, les ayudó y ellos pudieron testificar luego de la gloria y del poder de Dios. Y así como estas personas han testificado, así como estas personas realmente han contado las maravillas, las bendiciones de Dios, el milagro que han alcanzado, usted también puede ser una de esas personas que testifique que Dios te ha ayudado, que testifique que Dios te ha sanado, que testifique que Dios ha restaurado tu hogar, que podrás testificar también que Dios ha restaurado tu finanza, que Dios ha restaurado realmente tu vida en general. Basta solamente nosotros llegar a los pies del Maestro, basta solamente nosotros llegar a los pies de nuestro Señor y Salvador Jesucristo, y nosotros también iremos a alcanzar la grande bendición de parte de nuestro Señor y Salvador Jesucristo. Nosotros también iremos a alcanzar la grande victoria de parte de nuestro Señor y Salvador Jesucristo. La palabra de Dios dice que en cuanto el Maestro caminó por la tierra, en cuanto Jesús anduvo aquí por la tierra, las personas oían hablar y sabían que realmente Cristo tenía el poder, que aquel hombre andaba con el poder de Dios, que aquel hombre realmente era el Dios caminando sobre la faz de la tierra. Ellos se acercaban y se postraban a los pies de Jesús. Ellos se llegaban a la presencia de Dios y se arrodillaban delante de Él y alcanzaban misericordia para su vida, alcanzaban la sanidad, alcanzaban realmente el perdón para sus pecados, realmente grandes cosas la que Dios le daba para esas personas. Y en estos días no será y no es diferente nuestro día que estamos viviendo, aunque ya han pasado más de 2500 años, no es diferente, porque ese mismo Jesús aún está vivo, ese mismo Jesús tiene ese mismo poder para sanarte, para curar, para restaurarte, realmente para alcanzarte aquello que estás necesitando de su mano. Basta solamente creer, porque sin fe es imposible agradar a Dios. Mas si tienes fe, acércate a su presencia. Si tienes fe, llega a su casa, porque Él también puede hacer la obra en tu vida, porque Él también puede alcanzarte ese milagro, esa restauración en tu hogar, eso que estás buscando, tal vez hasta mismo en puertas donde ya fuiste, donde ya trataste de encontrar la solución. Tal vez me encuentro hablando con personas que aquí que tú ya golpeaste hasta mismo ciencia médica, o tal vez ya golpeaste y ya fuiste a mano de hombre, de mujer, buscando la solución tal vez por tus propios méritos, por tus propias salidas, en la ciencia del hombre, en la ciencia de la mujer, mas no lo has conseguido. Yo en esta tarde te quiero presentar al Rey de Reyes y Señor de Señores, aquel que sanó a esa mujer, aquel que cambió mi vida, aquel que transformó realmente la vida de tantas personas. Y en esta tarde te presento también a este Dios, porque estoy seguro de que te puede cambiar también a ti, que te puede transformar, que te puede sanar, que te puede curar y que te puede restaurar. Por eso vamos a llegar todos juntos en esta noche, vamos a estar todos juntos en la presencia de Dios en esta noche, buscando de este Dios, recibiendo su palabra, atesorando su palabra en nuestro corazón y dejando que esa palabra venga realmente a trabajar de una manera muy, pero muy en especial en nuestra vida. Porque Chubut, altura 145, casi Avenida Libertad, está ubicada la Iglesia Pentecostal Dios es Amor, y podés hacerte presente ya a partir de las 18 horas. Estará las puertas abiertas y ya estaremos en el ministerio de la oración para clamar a Dios, para interceder, para entrar en la presencia de nuestro Dios por medio de la oración. Y ya luego a las 20 horas los siervos tomando el santo altar para ministrar la poderosa palabra de Dios y orar también en tu favor, orar también en favor de tu hogar y de tu familia. Noche de bendición, noche de victoria es la que nos aguarda, noche de bendición, noche de victoria es la que nos espera. Vamos todos juntos entonces a llegar, vamos todos juntos entonces a participar y todos juntos vamos a alcanzar y testificar de la gloria y el poder de Dios para nuestra vida. Lleguemos, Chubut, altura 145, casi Avenida Libertad.

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1: Bien, gente, bien familia, 14:07. Proseguimos con todos ustedes aquí dentro del programa La Voz de la Liberación. En esta tarde también se comunicó con nosotros la hermana Susana diciendo que está del otro lado y escuchando en esta tarde el programa. Y pedía una alabanza también para dedicar a todas las hermanas del coro que componen ahí el coro de la iglesia. Pedía una alabanza para dedicar a todas las hermanas. Por lo tanto, vamos a escuchar esta alabanza y ya luego regresamos con todos ustedes con más información aquí dentro del programa La Voz de la Liberación. Escuchamos entonces esta alabanza que va para el coro de las hermanas.

Bien, gente, bien, familia, 14:13, Dios te bendiga en esta hora de la tarde. Usted que está del otro lado y en la compañía de esto que es el programa La Voz de la Liberación, aquí por la 100.5 Radio Show. Dios te bendiga de una manera muy, pero muy en especial. Ya quiero compartirte también, familia, en esta tarde también las distintas ubicaciones de las iglesias locales donde podés hacerte presente también para estar reunido juntamente al pueblo de Dios. Las iglesias locales, Iglesia Pentecostal, Dios es Amor, que están repartidas aquí en los alrededores de la ciudad de Oberá y en las localidades también alrededores donde podés llegar para estar reunido juntamente al pueblo de Dios. Primera ubicación que te quiero pasar se encuentra la iglesia en el kilómetro 10, barrio Osorio, y está ubicada la Iglesia Pentecostal de Dios es Amor en kilómetro 10, barrio Osorio. Podés llegar los días martes, miércoles, viernes, sábado y domingo a partir de las 18 horas. Ya podés hacerte presente juntamente al pueblo de Dios de kilómetro 10, barrio Osorio. Iglesia Pentecostal de Dios es Amor, kilómetro 10, barrio Osorio, martes, miércoles, viernes, sábado y domingo a partir de las 18 horas.

También por el barrio de Zapucay, barrio Zapucay, también se encuentra la iglesia pentecostal Dios es Amor, y en barrio Zapucay por calle Juan Domingo Perón. Y podés llegar los días miércoles, viernes, sábado y domingo a partir de las 18:30 horas. Ya podés hacerte presente juntamente al pueblo de Dios ahí del barrio del Zapucay por la calle Juan Domingo Perón. Los días miércoles, viernes, sábado y domingo a partir de las 18:30 horas usted ya puede hacerse presente juntamente al pueblo de Dios ahí del barrio de Zapucay para estar en una noche reunido juntamente a los hermanos, a las hermanas, para recibir palabra de Dios, para recibir aquello que Dios quiera venir a transmitir a tu vida. Barrio del Zapucay, entonces, por calle Juan Domingo Perón, los días miércoles, viernes, sábado y domingo a partir de las 18:30 horas ya podés llegar para estar reunido juntamente al pueblo de Dios y alcanzar también la grande bendición para tu vida, la grande bendición para tu hogar y para tu familia.

Barrio Blessing, también familia Barrio Blessing, también se encuentra la iglesia Pentecostal, Dios es amor, y en el barrio de Blessing, claro que sí, se encuentra ahí la iglesia Pentecostal, Dios es amor, y podéis llegar los martes, jueves y sábado a partir de las 19 horas de la tarde, ya podés hacerte presente juntamente al pueblo de Dios del barrio de Blessing para estar reunido juntamente a los hermanos, a las hermanas, y recibiendo palabra de parte de Dios. Los días martes, jueves y sábado, a partir de las 19 horas, ya podés hacerte presente juntamente al pueblo de Dios para estar reunido y congregado en la presencia de Dios. También en 100 hectáreas, se encuentra ahí la iglesia Pentecostal, Dios es amor, de 100 hectáreas por avenida Yerba Viejo, frente a la seccional quinta. Ahí está ubicada la iglesia Pentecostal, Dios es amor, y puede llegar los martes, viernes, sábado y domingo a partir de las 18:30 horas. Ya podés hacerte presente juntamente al pueblo de Dios del barrio de 100 hectáreas por avenida Yerba Viejo, frente a la seccional quinta. Ahí está ubicada la iglesia Pentecostal, Dios es amor, y puede llegar los días martes, viernes, sábado y domingo a partir de las 18:30 horas para recibir palabra de parte de Dios, la oración también de los siervos que irán a orar a tu favor, y la bendición de Dios que Dios irá a entregar para tu vida, para tu hogar y para tu familia.

localidades, también familia alrededor aquí de la ciudad de Oberá, también se encuentran ubicadas la iglesia pentecostal Dios es Amor, como lo es en Campo Grande, barrio Aeroclub. Ahí se encuentra la iglesia pentecostal Dios es Amor en Campo Grande, barrio Aeroclub, los días miércoles, viernes y sábado. También a partir de las 19 horas ya podés llegar juntamente al pueblo de Dios de Campo Grande, barrio Aeroclub, iglesia pentecostal Dios es Amor, claro que sí, de Campo Grande, los días miércoles, viernes y sábado a partir de las 19 horas ya podés hacerte presente juntamente al pueblo de Dios. También en 25 de mayo, barrio Monumental, ahí se encuentra la iglesia en 25 de mayo, barrio Monumental, y podés llegar los días viernes y sábado a partir de las 18 horas de la tarde, ya podés hacerte presente juntamente al pueblo de Dios de 25 de mayo, los días viernes y los días sábado a partir de las 18 horas en barrio Monumental, para recibir la poderosa palabra, la oración también y alcanzar la grande bendición de parte de nuestro Señor y Salvador Jesucristo, aquello que Dios ya tiene preparado, aquello que Dios ya tiene determinado para tu vida.

Aristóbulo del Valle también, familia. Aristóbulo del Valle también se encuentra la iglesia pentecostal. Dios es amor y en Barrio Unido. Ahí está ubicada la iglesia pentecostal. Dios es amor en Aristóbulo del Valle. Puedes llegar los días miércoles, sábado y domingo a partir de las 18 horas. Ya puedes hacerte presente. Y atención, Aristóbulo del Valle, porque este sábado que viene estará llegando también el presbítero Jorge Valdés ahí para ministrar la poderosa palabra en el interior de la iglesia pentecostal. Dios es amor y estar reunido juntamente al pueblo de Dios de Aristóbulo del Valle, Barrio Unido. Ahí se encuentra la iglesia pentecostal Dios es amor, donde podés llegar los días martes, sábado y domingo a partir de las 18 horas. Este sábado que viene ahora estará llegando el presbítero Jorge Valdés desde aquí de la ciudad de Oberá para llevar la poderosa palabra de Dios y orar por todo el pueblo presente en el interior de la iglesia pentecostal Dios es amor de Aristóbulo del Valle.

Campo Viera también, familia. Campo Viera se encuentra en la iglesia pentecostal. Dios es amor. Campo Viera, lote 5. Podés llegar los días miércoles, viernes y domingo a partir de las 18 horas para hacerte presente juntamente al pueblo de Dios ahí en Campo Viera, lote 5. Y también Campo Viera, lote 28. También está ubicada la iglesia pentecostal. Dios es amor. Campo Viera, lote 28. Por calle Jerusalén. Ahí se encuentra la iglesia pentecostal. Dios es amor. En Campo Viera, lote 28. Y podés llegar los días viernes, los días sábado y también los días martes. Podés hacerte presente martes, viernes y sábado a partir de las 18 horas. Ya podés llegar juntamente al pueblo de Dios de Campo Viera, lote 28, por calle Jerusalén. Villa Bonita también, Villa Bonita también se encuentra la iglesia pentecostal. Dios es amor, en barrio Evita. Ahí está ubicada la iglesia pentecostal. Dios es amor, y podés llegar los miércoles, viernes y domingo a partir de las 16 hora de la tarde. Ya podés hacerte presente juntamente al pueblo de Dios de Villa Bonita, en barrio Evita, iglesia pentecostal. Dios es amor, miércoles, viernes y domingo a partir de las 16 horas. Campo Ramón también, Campo Ramón, barrio municipal, calle Finlandia. Ahí está la iglesia pentecostal, Dios es amor, y podés hacerte presente también los días martes y los días sábado a partir de las 18 horas. Podés llegar juntamente al pueblo de Dios de Campo Ramona, y los días martes y sábado a partir de las 18 horas ya podés hacerte presente juntamente al pueblo de Dios de Campo Ramón, barrio municipal, por calle Finlandia. Ahí está ubicada la iglesia pentecostal, Dios es amor. Y aquí en la ciudad de Verano, nuestra sede distrital, calle Chubut, altura 145, casi avenida Libertad. Podés hacerte presente todos los días a partir de las 18 horas de la tarde. Ya podés llegar para estar reunido juntamente con nosotros. Precisamente este día de lunes nos encontramos en el lunes del culto de hombres de fe, que estará ministrando la palabra de Dios, los varones, trayendo la poderosa palabra de Dios, orando por el pueblo presente y también Dios realizando grandes maravillas. Por eso te invitamos para que juntos estemos en esta noche, para que juntos estemos reunidos y para que juntos alcancemos la grande bendición de parte de nuestro Señor y Salvador Jesucristo.

Bien gente, bien familia, Dios te bendiga en esta hora de la tarde, 14 horas con 25 minutitos. Ya hemos llegado a los minutos finales de esto que es el programa La Voz de la Liberación. Y te invito a usted que está del otro lado ahí para nosotros finalizar esta programación realizando una breve oración a nuestro Dios, realizando un clamor a nuestro Dios en esta hora de la tarde. Te invito a usted que está del otro lado ahí para que junto nosotros oremos a nuestro Dios, para que junto nosotros clamemos a nuestro Señor y Salvador Jesucristo. Pero primero vamos a lecturar un salmo de la palabra de Dios, aquí el Salmo 77, que nos dice de la siguiente manera: clamé con mi voz, clamé a Dios clamé y Él me escucharé. Al Señor busqué en el día de mi angustia, alzaba Él mis manos de noche, sin descanso mi alma rehusaba consuelo. Amén. Por esta palabra vamos a orar. Con mi voz clamé a Dios clamé y Él me escuchará, decía el salmista David. Vamos a orar en esta tarde. Amado Dios y eterno Padre que estás en el cielo, Señor, en este momento, mi Dios, hemos leído, Dios, tu palabra, Señor, el salmista David, diciendo, Padre, que él clamaba y el Señor le escuchaba, Padre, que él oraba y el Señor atendía su clamor. En esta tarde, mi Dios, nosotros oramos también, en esta tarde nosotros clamamos, Señor, porque sabemos, mi Dios, que tú también irás a oír nuestra oración, Señor, a escuchar nuestra súplica, nuestra plegaria delante de tu presencia, Señor. Tú, mi Dios, que todo lo sabes, tú que todo lo conoces, Señor. Tú, mi Dios, que conoces, Señor, nuestra vida, Padre, tú que conoces, Señor, la vida, mi Dios, de esa persona que del otro lado está orando juntamente conmigo, Señor. La vida, Padre, de este hombre, de esta mujer, Señor, su necesidad, mi Dios, su carencia, Padre, aquello que están pidiendo en este momento, Señor. Yo oro, mi Dios, para que tu misericordia los alcance, Señor. Yo oro, mi Dios, para que tu amor, tu gracia los alcance, tu bondad, Señor. Yo oro, mi Dios, para que en este momento el Espíritu Santo de Dios los pueda visitar, Señor, trayendo, mi Dios, aquello que ellos están necesitando, Señor, trayendo para su vida, Padre, aquello que ellos están, Señor, anhelando, mi Dios y mi Padre, Señor. Oh, Señor, tú que tienes poder, mi Dios y mi Padre, para cambiar la situación, Señor. Tú que tienes el poder para transformar las vidas, Señor. Tú que tienes el poder realmente, Padre, para tocar, Señor, mi Dios, y cambiar, Señor, sacar de ese momento difícil, Señor. En esta tarde oramos, Señor, porque sabemos, Dios, que tu mano, Señor, no está grabada, ni tus oídos, Señor, están, Dios mío, Padre, tapados, Señor, para no escuchar nuestra oración. Es por eso que clamamos en este momento, Señor, porque sabemos, Dios, que el Señor es aquel que envía la respuesta. El Señor es aquel que escucha nuestra oración, Señor. Te pedimos, mi Dios, en esta tarde, te pido, Señor, para que el Señor bendiga, Dios mío, Padre, a cada oyente, Señor, que del otro lado, mi Dios, me está escuchando, Señor, que del otro lado está orando juntamente conmigo, Señor, aquí dentro de la ciudad o verán los alrededores, Señor, y donde quiera, mi Dios, que esté, Señor, orando, mi Dios, en este momento, Señor. Yo te pido, mi Dios, para que tú lo bendigas, Señor. Yo te pido, mi Dios, para que el Señor le alcance de la bendición, le alcance de la victoria, le guarde y lo protege, Señor, para testimonio y para gloria de tu nombre y de tu honra, Señor. En el nombre de Jesús nosotros te pedimos, Padre, en el nombre de Jesús nosotros te lo agradecemos, Hijo y Espíritu Santo de Dios.

Bien, familia, bien oyente, Dios te bendiga en esta tarde. 14:29, ya hemos llegado a los minutos finales del programa La Voz de la Liberación, que pertenece a la Iglesia Pentecostal Dios es Amor, aquí nuestra sede distrital, ubicada por calle Chubut, altura 145, casi avenida Libertad, y que está actualmente bajo la responsabilidad del presbítero Jorge Valdés. Ya en esta tarde, quien tuvo el gusto, el placer de hacerte la compañía aquí por la 100.5 Radio Show, es su amigo y hermano en Cristo, el joven Emanuel. Quédense todos en la paz de nuestro Señor y Salvador Jesucristo hasta el día de mañana, si Dios así lo permite.

0: Sánchez Estudios. Es la hora 14:30 minutos.
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0: nuestros estudios. Es la hora 14:46.
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2: En nuestros estudios es la hora 15. 3 minutos.
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1: En nuestros estudios es la hora 15, 16 minutos.
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2: En nuestros estudios es la hora 15:33.
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1: En nuestros estudios es la hora 15:46.
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2: En nuestros estudios es la hora 15:59 minutos.
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0: Estamos en una nueva emisión de Mirá de quién te burlaste hoy. Equipo completo. Hoy está con nosotros y nos acompaña la Faistudo Gabriela Toledo, el doctor Jorge Robledo y Fabio Galván Ojeda. Entre todos hacemos Mirá de quién te burlaste. Ya digamos que empezamos a asomar el éxito de las tardes de los lunes y de los miércoles, porque hay que manifestar, así que nosotros manifestamos. También, de pasada, escuchábamos nuestro tema musical, que se llama Mirá de quién te burlaste, la autoría desconocida de un autor, quizás alguien que se rozó con Van Gogh, con Beethoven.
1: Un poeta.
0: Simplemente vamos a llamarlo el poeta X. Todos los que pasan por acá son X.
1: Un poeta, un lírico, uno que cambia la energía.
0: Un distinto. Claro, nos regala este tema de Mirá de quién te burlaste. ¿Cómo están, chicos?
2: Muy bien. Buenas tardes.
0: ¿Fin de tranqui?
2: Sí, fin de tranqui.
1: Todo. No, fin de tranqui no, viaje hacia el exterior, conociendo la República Oriental del Paraguay, Rojaju, Paraguay.
0: Ah, bien.
1: Sí, así que tuvimos...
0: ¿Trajo algo o no trajo nada?
1: Un par de guaraníes creo que me quedaron. Creo que eran 1000 guaraníes.
0: Bien, eso es para pagarle a Fabio. Todo va a la colecta de Fabio.
1: Al cambio está 400 el guaraní.
0: Ya te está quedando. Inchequeable lo que está diciendo, así que para nosotros es...
1: El cambio está 400, se consigue más caro cerca del puente, así que bien.
0: Por ahora repasadores, consigo. Medias, nada.
1: Pasé muy temprano por Encarnación, entonces como que estaba todo cerradito todavía. Ay. Entonces no había mucha onda de querer investigar.
0: De medias,
1: y lo que
0: ¿no?
1: estaba abierto no sabía si quería entrar.
0: Tenía miedo. Temía.
1: Y si terminé en Ciudad del Este, imagínate después lo que fue.
0: Claro.
1: Terminar en Ciudad del Este después, a la noche, después de las 12 de la noche, estuvo complicadito por las dudas. Entonces, por la duda, no nos revisamos mucho, pasamos por el auto rápido.
2: Muy bien.
1: Argentina, por favor, Argentina.
0: ¿Su fin de bien, Fabio? Muy bien, bien. Ya tenemos finalista del torneo de la Liga...
1: Los finalistas.
0: Igual no.
1: Que no nos importa a nosotros, es decir, sí. No somos programa deportivo.
0: No nos interesa el deporte del balompié. Somos todos cordobeses, solo eso voy a decir. Pero...
1: Y tomamos Fernet, y, sí. Y bien rico el Fernet, sí, así que sí, bien. Sí.
0: Bueno, la pequeña niña Gabriela ha traído algo, ha tirado algo sobre la mesa hoy para hablar de un día trascendental para nosotros, que estamos iniciando este camino. Quizás Luis Ventura nos mire, en el primer programa le pedimos que nos mire.
1: Estamos manifestando nominación para el Martín Fierro del streaming.
0: Claro, a lo que vea.
2: A lo que sea.
1: Al de diseño interior.
2: Cualquiera.
0: De la moda, bueno.
1: Inmobiliaria. Tenemos la pata inmobiliaria, sí. Así que el Martín Fierro Inmobiliaria, por
0: sí,
1: ahí podemos ver.
0: Sí, el Martín Creo Fierro que... de comercio, de lo que sea.
2: Sí, había como una movida esa, me parece.
1: Por eso, ahí.
2: Sí.
1: Ya fue.
2: Ah.
1: El año pasado, por eso, para este año. Estamos manifestando 2026.
0: Sí. Así que bueno, hoy, la gran noche.
2: ¿Quién se lleva el oro?
0: ¿Quién? Oye, tiremos apuesta.
1: El tema es que hay que conocer los nominados para saber...
0: No, bueno, los nominados
2: bueno, pero tipo...
0: Máximo lo de siempre de no siempre. Está Marley. Ya sabemos por todo el bardo que se armó con Florencia. Marley no está.
2: Y Susana tampoco.
0: No está Susana porque el año pasado claramente todos queremos ser Susana. Hashtag todo Susana no laburó.
1: Pero Mirta está nominada a Mejor Labor Periodística.
0: Sí, bueno, el programa de ella tiene mucho de eso.
2: Era como que, bueno, ¿qué hacemos? Sí. Acá.
0: Pero... Ella dijo que va al... O sea, imagínense esto. Dijo que va al Martín Fierro, pero que quiere llevarse la estatuilla. Entonces vos, Luis Ventura, ¿cómo te parás? Y le decía a Mirta, no, mirá, Mirta, me parece que vamos a abrir el juego, va a ganar una Wanda Nara, que todos apuntan a que gana Wanda Nara.
1: Seguro
2: que estoy bien. Es que alguno se va a ganar Wanda.
1: Se tendría que ganar, pero no sé si ella. Porque viste que en las ternas está ella con Georgina Barbarossa y con Moria Casán. Y según lo que dijo Ventura hasta la semana pasada, era aventurado un empate entre esas dos.
0: Claro. El voto secreto y...
1: Con la duda dijo, vamos al empate.
0: Tipo el de la AFA, ¿viste? Que eran 38-38, imposible.
1: Sí, era imposible, pero acá quieren que se haga empate. Porque, y además la pelea que ya tiró también Moria Casán diciendo, ¿cómo nominan a alguien que se le corta y no vive la adrenalina del vivo, como vivimos nosotros, donde no hay edición, donde no hay corte, y otras... Sí, claro. Se le erran y le puede volver a repetir.
0: Bueno. Sí, tal cual. Así que, Bueno, para mí, vamos
1: a hay que imaginarse. Moria Casán y Yolina Barbosa juntas, subiendo a ganar al mismo tiempo.
2: No, aparte, pero además quedan peleadas.
1: Claro, por eso.
2: No sé por qué. Por algo del marido...
0: Del marido de Georgina,
2: sí.
0: Que había sido asesinado. ¿Se acuerdan que está el video?
2: Sí. Pero bueno. Según Moria, asesinado de manera...
1: ¿Legal? Me creí.
2: Ilegal era.
0: Claro, sí, por lo general cuando son asesinos.
2: No, pero bueno, te pueden asesinar cruzando la calle, qué sé yo.
0: Claro. Pero bueno, esto fue así, tipo en la vereda, dos tipos le...
2: Claro, pero parece que era un ajuste de cuentas.
0: Sí, bueno, eso de se dijo según. A mí no me representa esa...
1: Yo no quiero la carta documento, a mí no me representa lo que está diciendo la señorita.
2: No, a mí tampoco.
1: La carta documento es para Gabriela Toledo, DNI tal, y pasamos la dirección después. En la descripción del video.
0: Bueno, entonces...
1: El que está mirando por streaming, la gente de YouTube, la gente de Kick, puede mirar abajo en la descripción del video donde está la dirección.
0: No. Aprovechen y tiren sus apuestas. Para mí, yo tengo a dos.
1: ¿Para qué?
0: Para el oro. Un merecedor, alguien que para mí sería justicia. Ese mañana te levantás y decís, hoy el día es un poco más justo, la vida es un poco más justa, Nelson Castro.
2: Sí, totalmente.
1: ¿Pero está nominado?
2: Sí.
0: A mejor labor periodística.
1: Uh-huh. Bueno, con todas las...
0: Cuando ganás uno, ya te podés ganar.
1: Claro, tiene que ganar esa.
0: Sí. Y, bueno, el año pasado fue la que del Moro se dio del Moro.
2: Sí.
0: En Martín Fierro.
2: Bueno. Sí.
1: Bueno, ¿y este año de
2: un
1: vuelta,
2: autopremio?
0: No, ojalá.
1: ¿Gran hermano de vuelta al oro?
0: No, ojalá.
1: ¿El para mí, del Moro?
0: Bueno, gana. Lo de la justicia sería Walter Nelson.
1: ¿Walter Nelson?
0: No, perdón.
1: Nelson Castro. Walter Nelson era...
0: O si no, Masterchef va a ganar.
2: ¿Sí? Bueno, Masterchef estaba con un quilombo que... El chiquito, ¿cómo? ¿El que ganó?
0: Gianluca. Pero ese de este año.
1: Claro, que sí, no puede ser Masterchef.
0: Claro. Tiene que, no, del año pasado. Masterchef estuvo el año pasado, creo.
2: ¿Y no era ese mismo?
1: No, es este.
0: Ah, no, el mismo, es porque empezó.
1: Empezó a final del año pasado y terminó en este. Por eso no está nominado. ¿Está Gran Hermano? Sí.
0: Pero Masterchef está nominado, sí. Si van todos, son dos mesas. ¿Tiene?
2: Sí, por eso el
1: ¿cómo estás
2: Gianluca está peleado con Evangelina y quiere sentarse
0: claro,
2: en otra mesa?
0: Claro, están en dos mesas por eso.
1: Ah, están claro. Se divorciaron ahora.
2: Se divorciaron, tuvieron un problema ahí, no se quieren sentar juntos.
0: Sí. Bueno, ¿usted?
1: Otro día perdido.
0: ¿Gana el oro? ¿El de oro? Yo no creo que Canal 13 gane el de oro en la transmisión de Telefe.
1: Pero
0: Mario Pergolini.
1: Pergolini no está nominado. Como mejor conductor, pero sí todo el programa.
2: El programa está.
1: Uh-huh. Este programa, Rada está nominado, Laila Rota está nominada.
0: Sí.
1: Producción, menos él. Todo el programa menos él.
0: Él está peleado con Abstra. Tienen ahí una guerra silenciosa.
2: De cuando era joven él.
0: Sí, de cuando era Rebelde Way.
2: Rebelde Way peleaba con todos.
1: La revelación, Nico Quiatto, con la voz.
0: No. Bueno.
1: No, la revelación, no dije el oro. No. La revelación. No dije el oro.
0: Que tampoco para mí es revelación porque no es que hizo mucho.
1: Pero viene del streaming a la televisión. Cambia.
2: Pero claro. Dijo que estaba arreglado, tipo ahí no sé si.
0: No, pero aparte.
2: Algo había dicho.
0: Aparte la voz, esos tipo formatos que ya vienen comprados, es medio inventado del conductor. Él no, es que tenía mucha injerencia.
1: Y no hablaba bien inglés, así que...
0: Bueno, no lo puedo jugar en ese sentido.
1: Al menos lo que sabemos es que no hablaba bien inglés y que se vestía bien, que salió Martín Fierro de la moda como uno de los mejores vestidos.
0: Tienen un auspiciante que viste muy bien a los hombres, Royas. Así que...
1: ¿Cómo estoy vestido hoy? No.
0: No, tiene muchos trajes, muy lindo todo.
2: Claro, sí.
0: Pero, ¿y usted?
2: Nelson. Para mí tiene que ganar Nelson.
0: Y si no, ponele en el hipotético caso que la vida no se ajusta.
2: Y rompemos la tele. No,
1: Mirta le gana por los 90 años.
2: Mirta.
0: 99.
1: No, 90 años de televisión.
2: Bueno, también se estaba diciendo que Moria podía ser.
0: ¿De oro?
2: Ajá, que había tenido un buen año y todo eso. Entonces, no sé.
1: La One. Uh-huh. El programa, La One.
0: Sí.
2: Ella se autodefine también como
0: la One.
2: La One.
0: No, para mí está entre eso.
1: ¿Y si termina siendo Wanda Nara la sorpresa?
0: Y por eso, para mí le van a dar Masterchef como para que Wanda quede feliz ahí.
2: Y ya estaba viendo un problema con la habitación de Wanda.
0: Sí. Eso no llegué a ver hoy, pero me imagino que debe ser.
2: Sí, porque ella, suponte que había pedido la suite presidencial.
0: ¿Te acordás del tema? Suponte.
2: Había pedido la habitación presidencial. Imagina. Y había ya le había alquilado otra persona que creo que era Fedeval. Tráelo a Val.
0: Tengo a Val. ¿Y para qué querría Fedeval ahora ya de novio esa habitación?
2: ¿Y para la mamá, capaz?
0: Claro. Ah, no, Carmen no está nominada. Sí, ese es el problema.
2: ¿No está nominada?
0: Creo que no.
2: Me parece que sí.
0: No, ni idea, pero parece que no está. Viste que las nominadas a Mejor Conductora son 7.
2: Estamos no, pero por el programa. Por el programa, te digo.
0: Ah, ok.
2: Me parece, no sé.
0: Bueno, entonces, ¿usted quiere aventurar algún resultado, alguien? Masterchef, dice, ya somos dos. Lo que pasa es que los dos tenemos un pasado culinario. Vamos. Hemos cocinado.
1: Muy pasado. Presente, ¿no?
0: No, en la vida diaria, digamos. Comprar una viandita, comer eso, chao, listo, pues.
1: Carmen no está nominada.
0: Carmen
2: no está nominada.
1: Carmen no está nominada.
0: No, yo esas cosas me las acuerdo como que...
2: Sí. Claro, entonces por eso con más razón, más vení, mira, desde el hotel.
0: Claro.
2: Piola, tirate en la cama.
0: Tirate en la cama.
2: Chuki, chuki, chuki.
0: Me arreglá la corbata y yo bajo, piola.
2: Sí.
0: Bueno, pero la que está nominada es la que estaba antes en el lugar de su novia ahora.
2: En otro día.
1: La como labor humorística.
0: Sí.
1: Que era la que estaba anteriormente, ahora está...
2: Evelyn
1: Boto.
0: Y también no va a estar...
1: Que es pareja abierta.
0: Claro, no va a estar en la alfombra roja, una pérdida tremenda para el Martín Fierro, y ya empieza a decaer. Zaira Nara no va a estar en la alfombra.
2: Ah, claro, no.
0: Por
2: no
0: las críticas que recibió esa vez que estaba en chorcito.
2: pero ya sabes que si la vas a contratar a ella, ya sabes que va a ir con un atuendo así.
0: No
2: sé por qué sorprendió tanto.
0: Se vestía como más...
2: Claro, bueno, pero de un tiempo a esta parte es como que siempre está sin ropa.
0: Ajá.
1: Bueno,
2: entonces, claro, ya sabes que va a ir así, entonces no...
1: Bueno, es modelo, tiene que mostrar.
2: Claro, por eso, o sea...
1: No sé si la ropa o ella, pero...
2: Y todo le queda, encima, lo que se ponga o lo que no se ponga le queda bien. Tipo, estás como así, está impecable.
0: Estás...
1: La envidia. Sí.
0: ¿Estás qué?
1: La envidia, no sé.
2: No, pero
0: yo solo le detecté la lampiña y dije...
1: No, ¿por qué empezamos? ¿Ya empezamos? Tan temprano. No son cuatro y media y ya empezamos, no. ¿Así?
2: No, pero
1: no.
2: Digo que todo
1: así,
2: le queda bien.
1: No.
0: Sí, le queda todo. Sea. Sí, por eso justamente fue reconocida en el Martín Fierro de la Moda. Tiene...
1: Presencia.
0: Tiene presencia estelar, como estelar. Valeria Massa.
1: Ingrid Rutke.
0: Ingrid Rutke.
1: Nuestra. Ingrid.
0: Nuestra. De la Tierra Colorada.
1: ¿Y mejor jurado?
0: Ah, mejor jurado. No,
1: porque tenemos
0: mejor jurado y mejor panelista.
1: Pero mejor jurado tenemos el de más, los de Masterchef, los de La Voz y los de Bienvenidos a Ganar.
0: No, para mí van a
1: correr salir. Atrás, Bienvenido a Ganar, me parece.
2: Sí. ¿Qué programa es ese?
0: Sí. Laurita Fernández, ¿quién?
1: Iván Drago. Ramírez,
0: no.
1: Manuel Wirtz,
0: igual le contamos a la gente que le está haciendo trampa porque está diciendo la
1: claro, pero no, porque si yo no me acuerdo.
2: Para mí gana Masterchef.
0: Masterchef por Damián Betular, el Tano que dejó ya el jurado de Masterchef, su último jurado fue este que pasó.
2: Dejó el país también.
0: Dejó el país, se fue. Uh-huh. Allá iremos a visitarte.
1: Podemos ir al resto todavía.
0: Pero no está él.
1: No,
0: pero podemos ir a verlo en Italia, también. Sabemos dónde vive. Y bueno, y después, mejor panelista para ustedes, para mí Marcela Tauro.
1: ¿Y Franchín?
0: No,
2: Marcela Tauro.
1: Es más picante.
2: Un premio a la trayectoria.
0: Una institución.
1: Pero la Franchín es más picante.
0: Sí, pero hoy en día picante es picarla sin tener mucho. Mostrame a Val, tengo a Val. Entonces, para mí la Tauro tiene información, tiene presencia.
2: Y te cuida.
0: Te cuida. Vos le decís, che, para mí, olvídate esto. Como cuando perdés la memoria y te olvidás de ese video. Bueno,
2: sí.
0: Que no le pasó a Luis Ventura con el video de Florencia Peña.
2: Claro, acá hizo, lo tiene.
0: No, hizo un secreto verdadero este fin de semana hablando de
2: ¿en
0: video.
2: Serio?
0: Sí.
1: Estuviste al tanto.
0: Esto no va a
1: bien,
0: terminar bien.
2: Wow.
1: ¿Viste?
0: No. ¿Está la Tauro, sí?
1: ¿Cómo qué?
0: Como panelista.
1: No, no está. Es Marcela Feudal, La Hermida, Franchini y Mariana Bray.
0: Ah, bueno, si no está la Tauro, bueno.
1: ¿Viste?
0: Sí.
1: Ahí está.
2: Para mí, Edith.
1: El apoyo logístico.
0: Para mí, Edith.
1: Ah, viste, ¿cómo cambiamos?
0: Sí, nada.
1: Ahora tú estás quilombo. Ahora sí tú estás quilombo.
0: No, pero Edith, pará, ¿por qué? por, ¿a qué me refiero esto? Es una...
1: institución.
0: Es una institución y...
1: te cuida.
0: Está mal utilizada la palabra, pero es una mujer versátil. Puede ser. Puede ser panelista. Estoy tratando de concentrarme. Puede ser panelista y conductor a la vez. Uh-huh. ¿Entendés? Uh-huh. Y serpentina. Si le tiran una fiesta, te...
2: Sí. Y también es, se queda a dormir en la casa de sus seguidores.
0: Ah, cuando recorren...
2: Cuando, cuando se va a otro país, claro, te utiliza de... Le queda tu casa.
1: No me tocó eso todavía.
2: Sí. Sí, cuando se fue a Europa, no sé si el año pasado, antepasado, no pagó un solo hotel, nada.
1: ¿Vos tenés dónde quedarte?
2: No, yo...
1: ¿En el exterior? ¿Si alguien te invita?
2: No.
1: Yo creo que lleva Encarnación con suerte. ¿Alguien?
2: Más que sí, eso, no. No, ni en Encarnación.
1: No, pero bueno, y también tenemos al panelista masculino. Que ahí tenemos dos cosas. ¿Paulo Cablan?
0: Paulo.
2: Ay, a mí me encanta Paulo Cablan.
1: Y la voz. La voz de Paulo Cablan. Todo lo que te hable es serio.
0: ¿Y quién más?
1: ¿Y Luis Bremer?
2: No.
0: Bremer, ¿estás ahí?
1: ¿Seferino?
2: No sé quién es.
0: El de Gran Hermano.
1: ¿El Gran Hermano?
2: No, mira GH. No.
1: Bueno, para mí, Cablan es el más potable.
0: Paulo.
2: Sí. Para mí también.
1: Paulo.
0: Sí,
2: Paulo. Ojalá que gane él.
0: Sí. Bueno, entonces, ¿no tenemos menú para saber?
1: Había un menú tentativo que era el lomo.
0: Ajá.
1: El lomo, como siempre, porque es el Hotel Hilton. El Hotel Hilton tiene que cocinar medianamente bien.
0: Sí.
1: Hay un...
0: Y aparte, se me hace que para esos eventos donde son tanta gente, ya tenés un estándar de cocina más o menos.
1: Tenés nomás que tener la opción vegana y la opción carnívora, porque ahí tenemos las que...
0: Y las celíacos.
1: También los celíacos, obviamente, sí, con todo el resto de otro tipo de nutrición diferente. Había lomo y había un postre que podía ser de chocolate. Y como siempre, los vinos, que es todo entrada gratis.
0: Sí, en realidad los vinos el año pasado los puso Escorihuela Gascón. Así que
1: ¿este
0: no
1: año?
0: Sé. No, ni idea.
1: No investigaste.
0: No investigué.
1: No estamos al tanto de
0: pero,
1: eso.
0: Pero, bueno... Vamos a ver qué nos depara el miércoles. Seguramente que tendremos... vamos a saber si le pegamos o no le pegamos.
1: A ver si se cumple. El lomo con costras de hierbas y hongos.
2: ¡Wow!
0: Sí.
1: Bien. Y bomba de chocolate amargo, que sería el postre.
0: Ah, tipo un volcán.
1: Puede ser un volcán. Una cosa de chocolate.
2: Una bomba.
1: Una bomba de chocolate.
0: Bien. Me gusta esa idea. Bien, entonces van a estar todos bien comidos y bebidos en esta noche en el Martín Fierro. Nosotros lo estaremos mirando cada uno de su casa, esperando ver qué repercusiones hay. El Martín Fierro siempre trae después un montón de cosas, no solo los looks, los líos, quién le saludó a quién, quién no le miró a quién.
2: ¿Qué cara hizo cuando ganó?
0: Bueno, ya empezó antes, bueno, con lo de Florencia Peña, Susana que no quería ir, Marley que no estuvo nominado y demás.
1: ¿Pastor Susana?
0: Supuestamente no.
2: Y ella sí va a llevar su vino.
0: No, tiene lino. Hace años, no hace TLC.
1: Susana que no toma más vino.
0: No toma más alcohol. Ah,
1: dejó de tomar alcohol.
0: Sí.
2: ¡Wow!
0: Sí.
1: Sí. Hay que tener ganas.
0: Pero está flaquita.
1: Deja de tomar alcohol.
2: ¡Ay, está flaquita!
0: Está flaquita. Con la edad que tiene. 84 años cumplió Susana.
2: ¿Dónde estuvo hace poco que estaba como flaquita? En un premio de algo.
0: ¿No eran los premios platino?
2: No sé, pero me acuerdo que le habían recriticado los zapatitos. Tenía como unos zapatitos de abuelita.
0: Sí.
2: Pero Susana, porque pero una señora de 80.
0: Claro, ya está.
1: Es para estar cómodo.
2: Sí, unas molecas.
0: Ponele, nadie ve los zapatos de Mirta, ¿verdad?
2: Claro, no, pero ella usa como un...
0: Un taquín,
2: un cosito, más finita la adelante, casi estileto.
0: Sí, sí.
2: Y así tenía ya como una alpargata, una molequita, y fue como muy crítico.
0: ¿Te acordás los kickers esos que se prendían solo en la sandalita? Bueno, sí. ¿Les parece si vamos a una tanda y enseguida volvemos?
1: Dale.
2: Perfecto.
0: Entonces la gente escucha nuestro nuevo tema.
2: Perfecto.

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1: En nuestros estudios es la hora 16, 37 minutos.
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1: La nueva canción, la gente que va a revelar al lírico X. No vamos a decir quién fue. Bueno, doctor, usted me decía que tenía algo de información. ¿Quiere compartirla con el público?
2: Sí, justamente estábamos hablando recién en el pequeño corte. Y estábamos hablando de
1: corte, una quebrada.
2: Justo estábamos hablando de la edad. Sí, la edad, de los gustos de la gente de edad.
1: Temas cabrosos.
2: Sí, sí, hablando de gente que está... Hablando gente de edad y gente que está mejor que nosotros. Hay una curiosidad que pasó en estos últimos días de una abuelita que tiene 90 años y que acaba de romper el récord mundial de resistencia estando colgada de una barra.
1: Bien, ¿cuánto?
2: ¿Cuánto aguantás vos colgada de una barra? Sí, con las manos, con las dos manos, agarrada,
1: estirada. ¿Sabés que la última vez no
2: contaste?
1: No conté, posta que no contestaban en el gimnasio,
2: Mira,
1: pero no. Como por 5 minutos y...
2: Para elongar así toda la espalda.
1: Ahí te das cuenta lo que es un minuto.
2: Sí. Sin estar apoyado el pie, ¿no es cierto?
1: Sí,
2: por la duda.
1: Aparte mi estatura no me da.
2: Aquí ya quise saltar y... Bueno.
1: Sí. Y que Dios te acompañe en eso. A ver...
2: La abuelita esta estuvo casi 3 minutos ahí firme, como rulo de estatua, agarradita de la barra. ¿Sí? Y cuando se bajó, se enojó, porque no llegó a los 3 minutos. Hizo 2:54. Entonces le empezó a decir de todo a los que estaban cerca, diciendo por qué no le avisaron de que estaba tan cerca de los 3 minutos.
1: Claro.
2: ¿Qué esperaban? ¿Por qué no le tiraron un dato? Porque ella quería llegar a los 3 minutos.
1: Ah, pero fue adrede, digamos. Fue pensando en hacer el...
2: Ella dijo, yo quiero llegar a los 3 minutos. No pudo.
1: Ah, claro. No, yo pensé que estaba en el gimnasio. Y dijo, bueno, voy a probar esto, como dice yo, ¿sabés?
2: Y acá, como estamos con gente atleta, sabemos, ¿no? Que
1: claro.
2: Digamos, 5 minutos Mariana, Gabriela...
3: 8.
2: 8, mínimo.
1: Sí,
2: mínimo.
1: Pero usted...
2: 7:30. No llego a lo de Gabriela. 7:30.
1: Pero aparte un número raro, digo, 7:42.
2: 7:30.
1: Bueno, hay mucha gente que sueña con esto de romper récords, sí. Que dedica mucho tiempo de su vida. ¿Ustedes alguna vez soñaron con batir un récord?
2: Ahora
3: no.
2: No.
3: La verdad no.
2: No llegué.
3: No
2: llegué ni siquiera a pensar nunca de romper un récord.
3: Estoy tratando de pensar a alguien que haya estado pues cerca de algo, pero no...
2: Bueno, Palermo tiene el récord de mayor cantidad de penales errados en un partido de selección.
1: Sí, bueno, Fabián...
2: Y tenía el récord de el cabezazo, el gol de cabezazo más largo, hasta que hace un tiempo uno en la segunda división de algún equipo hizo de atrás de la mitad de la cancha.
1: Sí, y Fabián Cubero tiene el récord...
2: De la voz más finita.
1: No, de tarjetas rojas, mayor cantidad de tarjetas rojas y expulsiones.
3: Tarjeta roja me saco.
1: Así que ahí cayó una sota. Así que bueno, te pásenle la sota.
2: La libreta cívica se te cayó.
3: A todos miraron.
1: El documento verde.
3: Sí, tuve documento verde.
1: Me contaron que era verde, sí. Yo ni idea.
2: Yo llegué al celeste.
1: Claro, el celeste.
3: Ay, no se acuerda.
1: Con la credencial. Pero sí, hay un montón de récords. Tipo el sándwich de milanesa más grande que quiso batir Tucumán. ¿Se acuerdan que también estuvo Iliana Calabró?
2: Con el tiramisú.
1: Inmiscuida ahí. Maru Botana, pero no puedo recordar.
3: Libre.
1: El ojo a la vez, se fue el ojo y voló. Ahora quedamos así. No me acuerdo.
2: Llegamos al streaming.
1: No me acuerdo Maru Botana, que estaba para algo también. Estaba.
3: ¿No era un Rogel?
1: El Rogel.
3: Ah. Un Rogel era. Cantidad de hijos, batió el récord.
1: Un Rogel
3: era.
1: Bueno, ya que nadie ha decidido de este grupo hacer un récord, podemos pensar en hacer un récord.
2: ¿Cuál?
1: La cara de Gabriela, tiene una cara asesina. Que ahora va, me va.
2: El programa que más dure.
1: Yo que tengo que hacer ahora.
3: sé ningún recuerdo de nada.
1: Ah, no, bueno, pero no le contamos al doctor que hablando de todo un poco tiene que hacer del gato.
3: Ah, sí, sí.
1: Porque vamos a hacer un acorio
3: de Bosque Chocolate.
1: De Bosque Chocolate y usted es Don Gato.
2: Ah, qué lindo. Con lo que me gustan los animales. Suerte no dije que me gustan los gatos porque hay que sonar más feo todavía. Con lo que me gustan los animales.
1: Sí. Pero así que bueno, cada uno
2: igual,
1: tiene
2: hoy, su... hoy en día, ¿qué pensás que puede llegar a ser el récord si todo el día hoy es IA?
1: No,
2: hoy, pero... bueno, hoy hasta que no estés face to face, frente
1: no,
2: a frente con el
1: vos
2: récord.
1: Vas a batir un récord, los de Guinness vienen al lugar.
2: Sí, sí, por eso, hasta que vos no lo veas.
3: Lo más cerca que estuve de Guinness es de la cerveza.
2: Bien, sí. Esa es una buena. Sí. Es una buena la cerveza.
3: Dije, Guinness.
2: Guinness, y... sí. Y sí. Te agarraste, compraste.
3: Sí, sí, tomé, no me gustó.
2: Y tomaste, no. Si te sobra, avisa, yo te digo.
3: No, me parece, no, hace un montón. Que probé.
1: Muy amarga.
3: Muy amarga, sí. Sí. Muy amarga. No, de
2: récord, no sé, yo no tengo.
3: No.
2: Ni aspiro tampoco.
3: No.
1: Tampoco. Capaz que seamos el programa más visto de la historia del mundo mundial.
2: Ah, bueno.
1: Así, pero nada.
2: Subimos hasta...
3: Wow.
1: Sí, hasta el infinito y más allá.
2: Hasta Tinelli y el Maipo no paro.
1: Sí, tal cual.
2: Más o menos.
1: Más o menos.
2: Viendo de arriba.
1: Igual ahora Tinelli está también solo en el streaming.

0: La invitación era para ir luqueados y demás, que fue este jueves, y les consulto a ustedes si han ido al cine y si
1: Ya
0: no
1: conté mi
0: fueron,
1: experiencia
0: si
1: con
0: no
1: el cine y
0: fueron,
1: no le gustó a Mariano.
0: si no fueron, ¿cómo hubiesen ido luqueados? Son dos preguntas para cada uno.
2: La dama primero.
1: Bueno, no, yo no fui
2: Yo
1: a la
2: tampoco,
1: van
2: la pregunta
1: premier.
2: también es fácil.
1: Me
2: Esa fácil la respondemos rápido
0: piden
2: los
0: que ella lo mismo que ella.
1: ¿Cómo hubiera ido luqueada? Bueno, hacía un poco de frío, pero supongo que con mucho brillo, mucha lentejuela, me encanta, mucho animal print, mucho.
0: Ah,
2: Ah,
0: todo,
2: todo junto, digamos,
0: todo.
2: también.
1: Sí, iba a ver qué, más o
2: Miranda
0: menos.
2: no le iba a gustar.
0: Un lío
1: No, a
0: para la
1: Miranda no le iba a
0: cabeza.
1: gustar, no. No, no, no. Un disgusto a la retina para
0: Sí.
1: de Miranda, pero bueno, no importa, Miranda no
2: Animal
1: re.
2: print
1: Sí,
2: completo.
1: animal. No, no completo, no, pero algún detalle, alguna cosa.
2: A lo Susana.
1: Sí, negro, animal print.
2: Blanco, animal print.
1: No, no, negro, animal print.
2: Gris, animal print. No.
1: No sé si. Bueno, por ahí van, pero sí, pues. Pero no, negro, animal print.
0: Bien.
2: Bien.
0: ¿Usted?
2: Yo, depende. A
0: ¿De
2: ver
0: qué
2: si
0: depende?
2: de qué.
1: Negro, animal
2: Sí,
1: print.
2: bueno, no me encanta. No, si es de noche, noche, un look bien noche siempre es con un poco de brillo, un poco de un detalle de color, pero hasta ahí. No, más que eso. Si no, si quisiera hacer osado, ahí sí, ya alguna tela diferente, alguna gama diferente.
0: Gaza. Gaza, voy por
2: Bueno,
0: Gaza. La
2: con
0: franja.
2: una. No, con unas alas atrás, ¿no es cierto? Unas alas de gaviota.
0: Vivimos en un mundo libre,
2: Algo
0: chicos.
2: nuevo, algo nuevo, algo que cambie, que a Miranda le guste para estar en esa situación.
1: Pero quiero decir que me encantó lo que hicieron en el cine. Estuvo buenísimo.
0: Muy bueno.
2: En la mayoría sé que en la posada también
1: Sí,
2: hicieron, en las tipas de posada
1: Sí, me
2: hacían,
1: parece genial que
2: que
1: hayan.
2: llamaban para
1: No sé si
2: maquillar y
1: era,
2: todo.
1: no sé si era como un requisito para la película
0: Era como una onda de enganche de la película.
1: Ah,
0: Tipo,
1: me
0: ¿se
1: pareció
0: acuerdan?
2: buena intervención.
0: ¿Se acuerdan cuando estuvo Barbie? Era venir vestido de rosa.
2: Esa seguro que no fui a ver.
0: Y
1: Yo tampoco.
0: también pasó con. No me acuerdo. Bueno, el diablo se viste la moda. También ir vestido tipo luqueado. Y después. Ah, no, la de Barbie era que te ponías en tipo en la cajita de muñecas y
1: Ah,
0: te, si
1: sí.
0: estabas vestida de rosada, entrabas ahí y te sacabas la foto y todo. Esa.
2: Y la de Jack tenía que estar ido de verde y pasabas por el lodo,
0: No.
2: te embarraban y
0: Sí, ahí
2: entrabas
0: entrabas
2: así.
0: embarrado al cine. Sí,
2: Bien,
0: sí,
2: es
0: sí.
2: como una.
0: Sí. Yo vi la película.
2: No sé.
0: Vi la película.
2: ¿Cuál?
0: El diablo se viste la moda 2.
2: Ah, bien,
1: Bien.
2: bien.
1: No, yo no la vi.
0: Yo
1: Pero
2: no
1: no fui
2: llegué.
0: luqueada.
2: Yo no llegué.
0: No fui
2: Yo no
0: luqueada.
2: llegué ni luqueado ni nada.
0: La verdad, linda, linda película.
1: Oh.
0: Me gustó verle a
2: ¿Cuántas
0: Miranda.
2: tinis? ¿Cuántas tinis tiene la película? ¿Cuántas
0: ¿Cuánto es
2: tinis?
0: el máximo?
2: ¿Cuántas? Cinco,
0: Cinco.
2: cinco. ¿Cuántas tinis tiene?
0: Tres
2: Tres.
0: y una
2: Tres.
0: media de tini.
2: Tres y media
1: Tres y
2: tinis.
1: media.
2: Tres y media tinis el mero.
1: Es como, bueno, pasó la mitad.
0: Claro, pero ¿por qué? ¿Qué rescato? Que están todos bien, sanos y salvos. Y
2: Están
0: en
2: lindos.
0: formol. Ajá,
2: Están lindos.
0: impecables en la película. Hubo gente que sí, que le gustó, que le deliró, qué sé yo. Me pareció que la uno. Lo que pasa es que cuando vos tenés una película, la primera temporada, la primera, tan linda, con tanto mensaje, tan constructiva, la verdad que la segunda, vos esperás que me sea. Que
2: ¿Cuál era
0: revienta.
2: el mensaje?
0: ¿De la segunda?
2: No, de la primera.
0: Ah, de la primera que no podés vivir, no podés, no se negocia tu vida personal con el trabajo,
2: Wow.
0: no podés ser workaholic.
2: Worker
0: Claro. No
2: Hoy
0: podés.
2: despegamos, pasamos a otro
0: Sí.
2: idioma, empezamos con Rojo Paraguay y terminamos
0: Sí.
2: con Workaholic.
0: Después, bueno, que la belleza no es todo, que muchas veces uno tiene también la belleza del alma, que uno cuando se focaliza solo en la belleza estética, por ahí no. No fortalece lo que tiene en su interior, su espíritu, la relación interpersonal, es toda una competencia, ¿no es así? Bueno, me parece que esa es la de la 1 y de la 2 capaz que podemos sacar, no quiero spoilear la película, por eso. Entonces,
2: ¿Trata de
0: pero
2: moda?
0: trata de moda,
2: Uf,
0: trata de
2: entonces
0: moda.
2: bien, bien, empezamos bien.
0: Trata de moda,
2: Está
0: pero
2: Miranda.
0: están todos.
2: Ah, entonces listo, entonces está bien.
0: El único que no está es el ex de Andy.
1: Ah, está bien, está
0: Sí.
1: bien. Ese
2: Tóxico.
1: borrado un
0: Pero
1: plumazo.
0: hay otro nuevo.
1: Otro novio.
0: Ajá.
2: Que no era el rubio, ¿no? ¿De la primera?
0: No.
1: ¿Cómo otro. Se llama? ¿El del mentalista?
2: El del mentalista. Ajá, el del mentalista.
1: Sí. Ay, qué pena, porque sé que lindo.

0: señor.
1: Sí, pero no, ahora hay otro, ahora hay otro.
2: ¿Señor o joven?
1: No, no, señor grande.
2: Sí,
1: claro.
2: Porque ya...
0: Claro, ya está, está, ya está grande.
2: Acá está bueno, no, no, está para los 20.
1: No, pero bueno, ¿qué somos nosotros para criticar? O sea, no podemos tampoco...
2: Persona que no tiene filtro. Que no, no, no, ella no necesita filtro para una
0: no,
2: foto.
0: No, qué increíble.
1: Eso se engancha con la otra noticia que tiene usted, por eso.
2: Claro. Pero uno tiene que saber dónde...
1: Concatenado.
2: Cómo ir manejando, claramente. Claro. Persona que no necesita filtro, Anne Hathaway. ¿Quién otra persona no necesita filtro en la vida? Ingrid.
1: Ingrid Grutke,
2: Valeria Massa.
1: La que hoy está cumpliendo años, le mandamos un saludo que seguramente que de Canadá nos está mirando. Luisana Lopilato, que siempre nos mira, es muy fan de nosotros.
0: Ah, sí, sí,
1: nosotros.
0: Sí. 39.
1: Ella, 39. Ella no necesita filtro. Para usted, bien. ¿Quién más?
0: ¿Quién no necesita filtro?
2: Hombre o mujer también puede ser, sí. Algo por las dudas.
0: Este chico que está re de moda ahora, Jacob Elordi. No necesita filtro, un bien, niño. Ajá.
2: ¿DiCaprio?
0: Ay, no me acuerdo ni el rostro, no, de DiCaprio.
1: Brad Pitt. George Clooney.
2: Bueno, pero,
0: no, bueno, pero ellos están todos en las sustancias. O sea, es otro nivel.
1: sigue tirando denuncias que nos representan tan claro. Quiero alejarme.
0: No, pero viste que están todos, o sea, todos tienen 20, no, no llegan a los 40 esos rostros, ninguno llega a los...
2: ¿Me estás escribiendo o qué? No.
0: Pero viste que, o sea, están todos siempre jóvenes. Claro. Entonces es como, no sé si es un parámetro, no, no sé. Para mí,
2: bueno,
0: está mal.
2: Y hay gente que se quiere acercar a eso. Eso, sobre todo, cuando estuve ahora en el Paraguay durante este fin de semana.
1: Cuando estuve en el exterior,
0: en el país vecino.
2: En el país vecino, somos hijos de la tierra guaraní, así que estamos todos juntos acá. Mucho cartel, porque están en campaña.
1: ¿Electoral?
2: Electoral, mucho cartel, el Partido Colorado, el partido rival, entre todos están ahí, mucho cartel. Mucho, y ya se empieza a notar cuando hay retoques. Pero fuera de joda.
1: La nariz acá. Entonces...
2: Sí. Que no se parecían. Y que, para colmo, hablábamos dentro de los que íbamos en el vehículo. Sí, esa se parece demasiado a... Y esa se parece demasiado a... Y a esa se nota que está muy tocada la imagen.
1: Claro.
2: ¿Viste? Y hoy en día tenemos la IA y la IA ayuda demasiado.
1: ¿Ayuda o te desayuda?
2: Sí, claro. Ayuda, pero uno quiere quedar bien, sobre todo cuando quiere ser candidato a...
1: Claro.
2: O se presenta para hacer tal o cual tarea. Noticia de Países Bajos.
1: Sí.
2: Países Bajos.
1: Que país, son, es nuestro país.
2: El país de los de Italia pequeña. No.
0: Lilliputenses.
2: Netherlands, o Holland, o Holanda, como lo quieran llamar.
1: Máxima.
2: Máxima Sorreta y el rey.
1: Guillerme.
2: Mira cómo están. Están con la serie también. La serie de Máxima, ¿no? De HBO.
1: No miré esa.
2: Quien le hace el personaje de ella es Delfina Chávez.
0: Sí, sí. La hermana de Paula.
2: La hermana de Paula. Y la hermana de Paula hasta ahora, vamos a hacer el entré con el chisme, está en novia con el actor que hace de Guillermo.
1: De Guillermo,
2: ¿no? Así que...
1: Pero no es muy lindo el actor, porque si tiene
2: no,
1: que ser
2: pero,
1: Guillermo...
2: No, pero
0: ya, o sea, están todos mejorados, ¿viste?
2: El
0: es como
2: casting,
0: cuando...
2: Sí, el casting salió mucho mejor.
1: Sí.
2: El casting le elevó.
1: Que la vida
2: elevó.
1: Real.
2: El casting le elevó.
0: Es como
2: elevó.
0: Cuando mirás, ¿viste? Esos que dan en no sé qué canales, que... Tipo, cheaters. No sé si miraban. ¿Y qué hacían?
2: Cheaters.
1: No, cheaters. Okay. No sé. Dejemos que desarrolle su idea porque a algún lado nos va a llevar.
0: ¿Qué es cuando hacen, tipo, la parodia y son todos preciosos y ves... Y después están hablando los originales del caso y son, digo, sí, pero ¿quién es quién
1: claro,
0: acá?
1: Claro.
2: Ah, sí,
1: tipo
2: cuando...
1: decisiones, viste, que hay una
0: claro,
1: historia real.
0: Sí.
1: Y...
2: El basado en esta historia real y está
0: sí. Ajá,
2: la afirmación original y después el que actúa de.
0: Uh-huh.
2: Bueno, también pasó con Jeffrey Dahmer en la serie.
0: Sí. Ah, yo esa no la terminé de ver.
1: Jeffrey Dahmer, él está muy mejorado.
2: Está demasiado mejorado, comparaba la foto de, sí. de lo que era. Nada que ver.
0: Claro, siempre los hacen como... más hegemónicos, digamos, porque...
2: Más agradable a la vista.
0: Sí, ¿no?
1: Bueno, igual, volviendo al tema de los filtros, hoy en día existe una patología que no me voy a acordar porque no la recuerdo en este momento, de que muchos jóvenes van justamente a su esteticista, a su cirujano plástico y le dicen, quiero estar como este filtro.
0: Como Ángela y la Joaquín.
1: Claro,
0: están iguales.
1: Son iguales.
0: Mellizas,
1: hermana,
0: gemelas.
1: No sé. Uh-huh. Bueno, hay mucha gente que se quiere hacer, se tatúa las pequitas del filtro. Instagram.
2: ¿Cómo llegamos? ¿Ya veo? ¿Cree que es hegemónico por ahí? ¿Cree que le deja bien?
0: Claro,
1: bueno,
0: sí.
1: Pasó con esta actriz mexicana, ¿se acuerdan que en algún Bailando, no me acuerdo cuál, le...
2: Te dijiste Bailando, tiene 10 años.
1: Claro, le como que le increpó al señor este y le...
2: ¿Al señor? ¿Quién se le decía?
1: No me acuerdo el nombre del jurado este.
0: La Fauci.
1: Es la Fauci.
2: La Fauci. Dijiste la Fauci. Dijiste, bueno, tiene 20 años ya la
1: chica. No, bueno, pero la chica. Bueno, el otro día apareció nuevamente la chica esta mexicana. Y Dios mío, está muy.
2: ¿Mejorada?
1: Muy operada. Ah. Muy operada. ¿Entendés?
0: Pero, o sea, sin ir más lejos, hace unas semanas tuvo mucha resonancia. Un caso de una chica tailandesa que se operó toda la cara porque recibía tanto hate de que supuestamente ella era fea para el marido que tenía, que el chico era, no sé de qué país, pero que no era asiático, digamos. Era un país occidental y era como hegemónicamente hermoso para sus estándares y qué sé yo. Entonces, ella recibía tanto hate que decide operarse y el marido le decía, no, pero que no se operara, que estaba, que le, la quería así como era. Y se operó toda la cara para... para ver si...
2: armonizarse.
0: Sí, pero no era una chica fea, era súper normal.
1: Claro, era su rango.
0: Sí, y ahora está en ese proceso de... el postoperatorio con la cara toda hinchada. O sea, y el maridito le acompaña. Y... pobrecitos.
2: ¿Quién pagó?
0: Y capaz que Instagram pagó. Sí, las que redes Instagram. Le pagaron. Sí.
2: Bueno, sí. Lo que pasa en Países Bajos, una concejal, con viéndose así como la chica esta tailandesa que no era tan agraciada, empezó a utilizar en su foto de campaña un poco de retoque con IA.
0: ¿Quién te hizo
2: un
0: la
2: poco.
0: Carita?
2: Sí. No, pero no. Un... utilizó tanto retoque que parecía la cruza entre una Kardashian y una Barbie.
1: ¿Cómo la?
2: Sí. Cruzó a una Kardashian con una Barbie y así terminó siendo la foto de ella en las campañas. El problema llegó cuando empezaron los debates.
1: Claro. Ah, quédate, ahí que te demostrar tu carita.
2: Y ahí decís...
1: él soy yo, el que se describe Catedra.
2: Estaban todos los candidatos y empezó la gente a llamar por teléfono, a ¿dónde? Comunicarse... a comunicarse telefónicamente.
1: ¿Quién es ella que está acá?
2: ¿Dónde está la candidata que no le vemos? Ajá. ¿Y quién es la vieja que está ahí?
1: Ah, bueno.
2: Porque le metió tanto filtro a las fotos, le metió tanto filtro que parecía la mezcla de Kardashian, Barbie no. Y filtro de Instagram, todo junto.
1: Ah, pero era una señora mayor que dijo, ¿por qué no retocarme?
2: ¿Por qué no retocarse artificialmente? No la cara de ella.
0: Claro.
2: No la cara natural, sí la foto.
1: Pasa muchas veces que son las denuncias de Tinder, por ejemplo, que vos hablas con Zac Efron y te llega, no sé.
2: ¿Qué es Tinder, perdón?
1: Y te llega alguien que nada que ver, iba a decir sí. Un nombre de...
0: Pero viste que hubo un caso súper famoso hace un par de años de una chica asiática que tipo va a casar.
1: ¿Tiene algo contra los asiáticos?
0: No, pero que no nos
2: representa. A la comunidad oriental.
0: No, pero viste que se casa con alguien. Uh-huh. Y bueno, después el marido la denuncia porque dice, pero esta no es...
1: Por no ser, por o sea, no esperó ser. Después de casado, tipo, de una semana y media, sí. Che, me parece que ella no está siendo quien era.
0: Sí, algo así.
1: Pero perdió la semana, vista esa semana.
2: Una semana después le vio la cara.
0: Fue sí. Una situación.
2: Antes miraba otra cosa.
0: Sí. Uh-huh. No. La había denunciado, le denunció porque por daño, ponele, no sé. Y...
1: no, por estafa sentimental.
0: Ajá, por eso.
1: Por no tener responsabilidad afectiva.
0: Sí, ¿entendés?
2: La responsabilidad afectiva es importante hoy en día. Sí. Sí, la mente, la cabeza, uh-huh. El corazón.
1: Sí. Pero así bueno. Que, bueno, pasa mucho con los filtros de Instagram. Y los de TikTok, que tienen 900 millones también.
0: Pero, ¿es real que TikTok no te deja, tipo, hacer un video o lo que sea sin filtro?
1: Sí, te deja, sí.
0: ¿Te deja?
1: Sí.
0: Ah, porque yo había visto el otro día que había como todo un debate ahí que decían que no te permitía hacer un video sin filtro.
1: No, te permite. Te permite, de hecho, tener las opciones. Ahora cambió mucho todo lo que es filtro de uh-huh. TikTok, pero sí, te permite.
2: No uso TikTok, así que...
1: dejar. Vamos, igual, usted está obligado a hacer las redes sociales de este programa, entre ellos Instagram, y ¿por qué no un TikTok que podemos hacer todas las veces antes de entrar?
2: Ah,
1: te estamos esperando y pones el
2: hola, link. Susana.
1: Hola, Susana, te estamos llamando, queremos jugar.
2: Ta-na-na-na. Bien.
0: Sí, Susana.
1: Sí, y bueno, entonces se hizo y le encontraron a la mujer, supieron que era ella.
2: no se dieron cuenta que era ella, no supieron
1: ¿Nunca cómo debatió? Seguir.
2: Sí, empezó a debatir, pero todos le empezaron a aguchar porque no pensaban que era ella, porque en la foto era otra persona. Obviamente los votos no fueron lo que ella esperaba.
1: Y claro.
2: La tendencia era, iba muy arriba, después los votos en la realidad no se manifestaron como deberían haber sido.
1: Bueno,
2: y ahí uno se da cuenta de que la gente seguía demasiado por lo que por la,
1: no,
2: por la
1: pero
2: imagen,
1: no, pero yo creo que la gente,
0: pero ahí fue defraudante,
1: claro,
0: lo que hizo.
1: La gente lo hubiese
2: fraudulento.
1: La gente lo hubiese, claro, valorado ella mucho más si ella hubiese ido con su verdad. Esta,
0: claro,
1: es mi cara.
0: Sí.
1: Porque
0: claro.
1: Si, a ver,
0: esto
1: si,
0: soy yo.
1: Si me escondes tu cara, si me escondes tu identidad, ¿qué más me puedes esconder?
0: Uh-huh.
1: ¿A dónde puedo
0: pasar? ¿En qué más me vas a mentir?
1: ¿Alguna otra cosita que tenga que enterarme? Pero no, sí. Sí, sí, puede pasar. Y está muy de moda hoy lo de los filtros y demás. Que de hecho, justamente en el correr del programa dijimos que vamos a tener entrevista y demás. Vamos a traer seguramente a esta mesa a alguien donde nosotros hablemos en serio y él también, con respecto a esto de las...
2: No todo es chiste, no
1: de,
2: todo es chiste.
1: Claro, de las inseguridades y las frustraciones en todas las edades, porque como uh-huh. bien contaba la noticia, una señora mayor que tiene que retocar su foto para poder pertenecer a un
0: claro.
1: espacio, a un lugar, o sentirse respetada o que...
0: Aceptada.
1: Aceptada, sí.
0: Ante
1: así
0: la
1: que,
0: mirada
1: bueno.
0: del otro.
2: Y
0: al
2: médico cirujano que se quiera acercar también a pasarse por supuesto.
1: Sí.
2: Para que, sí. 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
0: Tal cual.
2: De quien te burlaste,
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2: 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Por eso.
1: 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Así que hay que ponerle fichas a eso. Bueno, ¿le parece si vamos a la tandita de las 5 de la tarde?
2: Vamos.
1: Buenísimo.
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1: Realmente sacude al mundo del amor de Romeo y Julieta a lo que pasó este fin de semana en Santiago del Estero, donde un hombre enamorado, quienes somos nosotros para juzgarlo, va al hotel alojamiento para, digamos, forjar, sellar ese amor con esa persona que está.
2: ¿Hace falta que haya amor?
1: Chicos, es una noticia seria realmente. Ah, perdón. Porque tiene un final trágico. Entonces, charlan y hacen las cosas, ¿no? Ahí. Y el señor queda profundamente dormido por unas cervezas que tomaron. Cuando se levanta el romántico, el último romántico, el león santafesino, el león santiagueño sería en este caso, se da cuenta que le faltaban 100,000 pesos y denuncia a su acompañante que
3: la viuda negra,
1: claro, que le roba esos 100,000 pesos. Pero lo más loco, que el hombre es despertado por la policía. Claro, los del hotel de alojamiento llaman y dicen, che, hay alguien que no está saliendo, y hace como 10 turnos que...
3: Entonces, hace 15 días está ahí.
1: Por la policía, y bueno, y ahí denuncia que ha sido robado. La inseguridad hasta en el amor. Y una noticia que nos atraviesa como sociedad, donde deberíamos replantearnos los vínculos y cómo nos tomamos los vínculos, ¿no?
3: Claro, eso quiere decir que uno nunca termina de conocer a una persona.
1: Claro. No.
2: Ni siquiera en esos momentos.
3: No. Sobre todo, sí.
2: Así. Igual hay un ranking elaborado también de qué cosas sorprendentes salieron o se encuentran en los telos después de que pasan estas situaciones.
1: De robos
2: y de cosas que cuando la persona de limpieza pasa a ver qué es lo que hay.
1: Ah, sí.
2: Dentro de lo que siempre se encuentra, la dentadura postiza.
1: No. ¡No te olvidaste nada!
2: ¡No!
1: Corea salió del grupo.
2: Y hace un tiempo, de lo más bizarro que fue encontrarse una freidora de aire en un telo de Córdoba.
3: Es que ahora está en modo el air fryer.
1: Claro.
2: El air fryer está buscando
1: un punto. No, pero pará, busquémosle el lado positivo. Por ahí no tenían donde alojarse. Dijeron, che, vamos ahí, y ya se llevaron todo. Armaron su depa.
2: Habían pasado por el musimundo antes, se llevaron la freidora de aire y vamos a probar. Sí. A ver si funciona. De última, la garantía
1: patitas.
2: No tiene. La última, unas papitas. El olorcito adentro del ese sí que estaría interesante de ver qué es lo que pasó. ¿Cómo llevó una freidora de aire a ese lugar? Pero bueno. Y en Japón hay tecnología referida a estos lugares de amor pasajero, por así decirlo.
1: Furtivo.
2: En donde la IA empieza también a formar parte de esta...
1: Donde eran dos, ahora son tres.
2: Hay sensores. Opa. Sensores de IA que empieza a detectar tu ritmo cardíaco.
1: Ah, cosa de que no
2: pase. De que el bobazo no pase. No, no solamente que el bobazo no pase, sino que dependiendo de la intensidad de tu ritmo cardíaco, te cambia el ambiente. Te modifica las luces, cambia la música,
1: claro.
2: Te va haciendo como más pasajero a la estación.
1: Más ameno,
2: sí.
1: Es todo.
2: Automáticamente, dependiendo de la intensidad que estés viviendo, si vos estás medio bajón, te tiene un tema de Arjona. ¿Viste?
1: Ah, o sea, la sensación está comprometida con...
2: Si estás medio bajón, Arjona. Si estás bien arriba, tecno. Punchi, punchi, punchi, punchi, punchi.
1: No, yo pensé que te medía las pulsaciones como para que... Vio que también pasa mucho en los telos eso de que por ahí se toman una pastillita para el amor y están con Dios. ¿No?
2: ¿Tocan el arpa después?
1: Sí.
2: No, bueno, sí, también puede ser. Por eso, sí.
1: Yo pensé que para eso era lo de las pulsaciones.
3: No tengo idea. Yo pensé que
2: no. No, pero se puede utilizar.
1: Se pone bélica, pará. Nadie te está pasando de nada.
2: Nadie dijo que fuiste a Japón a hacer algo.
3: No,
2: nada.
3: Pero no. Me quedé pensando porque dijo que si estás triste te pone Arjona, pero no sería como al revés, si estás muy triste no te pone...
2: No, es que ve la situación del momento.
3: Okay,
2: la situación,
3: okay.
2: Digamos, si está medio chocolatoso el tema, sí. Por no decir caramelado, cambiamos de dulce.
1: Chocolatoso, me imagino.
2: Un chocolate de 70, 70%
4: cacao.
2: Cacao, aptotac. Vamos bien. Te pone algo más meloso. Y si está bueno, ya en un momento.
1: Bueno, en realidad dice que los países que más más asiduidad sexual tienen son los países justamente Japón, China, Laos
4: y los,
1: los países más felices son Finlandia, Suiza. Veo que uno dice, ah, no, qué frío, no, no deben ser felices allá.
3: Bueno, pero también tienen un índice de suicidio de alto. No, me acordé de Sister Wong, ¿cómo se llama? El chaboncito que era asiático.
1: Ya partió. Sí.
3: No, pero que estuvo el año pasado, era que, o sea, hacía intercambio, ¿no? Se contactaba a través de alguna red social, no sé si Tinder o qué, con hombres y había engañado Sister Wong.
2: Ahí está. Hasta que bajó la idea.
3: Y se había y bueno, y él intercambiaba, ¿no? Su cita le llevaba un pescado, intercambiaban por sexo, supongo. Y era un hombre y le engañó a cientos de otros hombres que con los que tenía citas. Y los filmaba a todos y después los
1: extorsionaba.
3: Ajá.
2: No, y subió a las redes.
3: Todo. No sé exactamente a qué página subió, pero eran tipo, y a todos con la cara, ¿viste? Uno me trajo un pescado, este me trajo una sandía.
1: Pero, ¿qué era? Era un, no sé, había
3: que llevarle una... Y le hacía como unos bailes así, era como muy gracioso todo. Sister Wong, era espantoso.
2: Yo no me quiero seguir metiendo en ese tema.
1: Sáquenos acá.
2: Sí, están diciendo la gente igualmente por los comentarios que nos están llegando al WhatsApp y también en los comentarios que la gente se va al telo a conocer el amor verdadero, dicen.
1: Ok.
2: Verdaderamente, para saber si es verdaderamente hay un feeling.
1: Ok, pero bueno, cada uno va a donde quiere porque quiere.
2: Exactamente.
1: Sáquenme de acá. Perdón.
2: Pero bueno, si hablamos de fiebre, por el calor del lugar, la fiebre ahora son las figuritas del mundial. Las figuritas del mundial.
1: Queda nada, 25, 24 días.
2: Días quedan para el mundial y el problema ahora es, primero, que la fiebre de quién compra, cómo se compra, dónde se consigue, no está en las páginas, se consiguen en reventa, que es reventa. ¿Cuáles son las figuritas más difíciles para encontrar?
1: Bueno, hay unas figuritas que son tipo las ediciones limitadas, que vienen tipo dorada, plateada y demás. Las figuritas, ¿dónde se consiguen? Calle San Martín 709, la mesa.
3: El Golden Ticket.
2: El Golden Ticket está entonces en Novera, en Calle San Martín.
1: Calle San Martín 709, la mesa medinoteca.
2: Bien, ese como punto número uno. Pero además hay mucha mayor cantidad de figuritas porque hay 48 equipos en lugar de 32.
1: Sí, no, y supuestamente las que tienen estas figuritas especiales, el paquetito, por lo general, el paquetito de 7 figuritas pesa 5 gramos. Pero el que trae la figurita especial pesa 7. Pesa 7 gramos.
2: Bien, entonces...
1: Tenés que ir con
3: tu balanza.
1: Tener la sensibilidad de 6-7 para saber cuáles traen.
2: Igual, la figurita que es más difícil...
1: Messi.
2: No.
1: ¿No?
2: ¿Gabriela?
3: Tagliafico.
2: Es muy buena. Que salió el otro día, seguro que porque viste el video de Tagliafico abriendo el sobrecito.
3: No, porque es el único que conozco.
2: Bien, mira.
1: Sí.
3: El único que sé quién es.
2: El otro día Tagliafico en un vivo con su pareja compró los sobrecitos y abrió un sobrecito del mundial y ¿quién apareció?
1: Tagliafico
2: le apareció a Tagliafico.
1: Cosas que nunca te van a pasar igual.
2: Pero
1: bueno, a la hija de Paredes le apareció Paredes.
2: Claro.
3: Y ahí dice, ay, ¿para qué quiero? Bueno, y lo que vi hoy es que Wanda le compró 3.000 paquetitos de figuritas a sus hijos.
2: ¿Compró en San Martín 709 de la ciudad de Verano?
1: ¿Cómo le pasan el número Wanda de elevación envío?
3: Así se Wanda.
1: Bueno, y justamente la queja de los padres es cómo administrar las figuritas que le compras a los chicos, porque los chicos están, como decía Jorge, con esa fiebre de las figuritas, del álbum, de bueno. Entonces, la mayoría de los padres lo que dice es, le compro un montón de paquetes, pero le voy dando de a uno, de a dos y demás. Pero bueno, hay sí, que... Hay
3: mi mamá que hubiese sabido esa pedagogía para aplicar con los niños.
1: Sí, yo creo que podía dar una charla.
3: Sí, una charla TED.
2: Igual, la figurita más difícil no es ni Messi, ni Ronaldo, ni Lamine Yamal, ni Mbappé. Sino que la figurita más difícil es la figurita número 00.
1: ¿Y de cuál es?
2: Es la primer figurita que se pone cuando se inicia el álbum. Ajá. El cromo que comienza al comienzo de todo el álbum. Esa es la figurita más difícil de encontrar. Es la que menos se consigue.
1: Bueno, pero si no tenés, ahí le tenés los jugadores, no vemos de ir.
2: Bueno, pero yo tengo el álbum, yo tengo el álbum y quiero completar el álbum, ajá, quiero tener todas las figuritas. Y esa es la figurita 00, que es como la del logo de Panini, donde tiene un fondo todo brillante. Panini, que va a dejar de ser la marca que va a auspiciar las figuritas. Este va a ser el último mundial de las figuritas de Panini.
1: ¿Por qué?
2: Porque cambió la concesión de la imagen y todo por parte de la FIFA, cambia ahora a una empresa, deja de ser la italiana Panini y pasa a ser la estadounidense, no recuerdo el nombre, pero estadounidense, que ya se encarga de hacer figuritas de otros deportes.
1: Sí, y aparte también antes la queja de todos los comerciantes que tienen el álbum y las figuritas a la venta es que Panini no solo que te daba facilidad de pago, sino que te enviaba, por ejemplo, merchandising, te mandaba algunos obsequios y demás. Hoy en día es figurita y álbum, listo, chao, nada más. Uh-huh. Y entonces también empezó a hacer. Y también lo que falló ahí de la seguridad de Panini es que se pueden bajar las figuritas y la gente está completando su álbum para Trekkie.
3: En blanco y negro.
1: Porque viste que el meme ese, la pobreza a mí no me va a ganar. Uh-huh. Bueno, así. Bueno,
3: y vamos a pintar con marcadores.
2: Sí. Pero también está el mercado negro de las figuritas, que empiezan a intercambiar. Yo tengo una que querés vos, te cambio por cinco tuyas. Que
3: bueno, eso vi que ayer en Buenos Aires, no sé, en una esquina emblemática, se juntaba la gente para, yo tengo esta, vos cuál tenés, y ahí intercambiábamos. Y no sé
1: bueno, qué. Pero igual, reconozcámosle algo a la figurita, que está volviendo a que los chicos, los jóvenes, y también muchos grandes, porque muchos grandes coleccionan, puedan charlar entre sí, porque si no están todo el día con el celular, entonces hoy vos tenés que ir a buscar cuál es la figurita que te falta en el colegio y demás. Eso está bueno. Yo conozco a dos personas que tienen repetido a Messi y están pidiendo mucha plata por
2: mucha plata figurita. ¿Mucha plata? ¿Son seis cifras?
1: Sí,
2: más. ¿Seis cifras? Sí. ¿Seis cifras por seis, Messi? Sí. Sí. Mira, seis cifras por Messi.
3: Six cents.
2: Mirá, si se agarrás una y compras solamente por hobby un sobrecito y sale Messi.
1: Bueno, yo intenté hacerlo, no me funcionó.
2: ¿Cuántos hobbies gastaste?
1: No, una.
2: Uno solo. Como para probar, sí. Como para saber qué se siente.
1: Que salió República Checa la selección.
2: Bien, si pero no todos.
1: Si alguien quiere, cambiamos por Messi esa, porque es difícil.
2: No creo que
1: quiera. República Checa es muy difícil.
2: La de Ghana no está, ¿no?
1: No.
2: La de Ghana te tocó, bien. No. Después también hay un...
1: Y especie... dos jugadores de Corea del Sur, perdón, que también son difíciles, no quiero...
2: Sobre todo porque no los conocen ni la madre, seguro. No. Buen provecho y mucho gusto. Igual, el álbum, que también está difícil de conseguir,
1: sí,
2: que también se lo consiguen en...
1: Calle San Martín 709.
2: El álbum también tiene una parte especial de una marca asociada de bebidas gaseosas, donde la bebida gaseosa, con una especie de cambio, trueque, etcétera, tienen figuritas especiales.
1: Tienen figuritas especiales, pero la bebida gaseosa esta lo que hace es tener un álbum virtual. Entonces vos por ahí no completás el álbum físico, pero sí tenés completo el álbum virtual. Y una vez que ingresás al sistema del álbum, por ejemplo, hay alguien en España que quiere cambiar una figurita con vos y podés cambiar. Te regala cuatro paquetitos ese álbum virtual y vos ahí empezás a completar tu álbum.
2: Y también están viendo de que ahora, como Panini sabe que no va a estar en mala concesión, parece que dice, algunos dicen que es Byte la noticia.
1: ¿Fake?
2: Byte. Fake no, Byte. Es un baiteo. Sí, bueno, es un baiteo. Porque hay unas figuritas que parece con realidad aumentada, que cuando vos la escaneas con tu celular, la podés ver en una especie de saludo personalizado del jugador que te tocó. Hay gente que dice que encontró esas figuritas y tiene prueba en grupo de WhatsApp, etcétera, que están pidiendo consolas de videojuegos a cambio de esas, para no decir la marca, ¿no? Porque no nos auspician en este hermoso espacio, como la marca esta no auspicia consola de videojuegos a cambio de esas figuritas de realidad aumentada. Y también hay presa una especie de álbum especial que lanzó Perinico, una especie de tapa de cuero con hojas bañadas, una laca dorada especial para juntar todas las figuritas ahí, y dice que solamente se entregaron de esos 1,000 en todo el mundo.
3: Lo interesante es cuánto va a salir eso en 30 años.
2: Claro.
1: Que yo en realidad para eso creo que la gente
3: colecciona eso, ¿no?
2: Es como haber tenido los diarios viejos, eso del 11 de septiembre, de las Torres Gemelas, sí. o el del 2000, o el de diciembre del 2001.
3: Las Torres Gemelas.
1: Sí. Tengo una noticia muy tremenda, tenés que estar tranquila, respirar. Cayeron las Torres Gemelas.
3: ¿Qué serán las Torres Gemelas? Pensaba la guayna.
2: Hay mucha gente muerta.
1: Sí. Eso pasó en Gran Hermano.
2: Esto pasó mientras vos estabas adentro.
1: Eso pasó en Gran Hermano. Soledad Silveira pensaba que le daba la peor noticia de su vida a la chica que sale de la casa, y la chica...
2: El mundo está débil.
1: Sí.
2: Hoy está débil.
1: Vivimos una inseguridad total a nivel mundial. Pero mi papá... Y me acuerdo que la chica
2: 2001
1: tira...
2: Era.
1: Tira a la chica, tipo, mi familia... No llegaron a ellos todavía, pero
2: están como el cursante que vi ahora, una casualidad total, en medio del zapping, el Gran Hermano, que falleció el perrito.
1: Manuel.
2: Como usted sabe, ¿eh? Sí. Yo sabía que tiraba el tópico y acá me recogí el guante al toque. Sí. Que falleció. Ese sí es una pérdida que hay que comentar a alguien adentro.
1: Bueno, pero otra señora que hoy en día ya salió, Dani la Coach, creo que le llaman o algo así, no sé el apellido, falleció el padre. Al día de que la chica entró, le avisan y ella sale, va a despedir a su padre y vuelve a entrar después de la semana. Este Gran Hermano está asignado por malas cosas. Se fue Divina Gloria, que nadie más la vio. O sea, fue un holograma.
2: ¿Entró?
1: Entró y se fue. Nadie más habló de ella. Tipo, no vamos a decir lo que pasó.
2: Y Andrea del Boca. Que entró y salió, se cayó.
1: Perdió sus dientes. Bueno, después, ¿qué más pasó? La otra chica uruguaya que se fue.
2: ¿Y la voz tucumana cuándo entró?
1: No, ni idea. Hace bastante, creo, no sé. Estoy perdida.
2: ¿Qué hace ahí?
1: Canta la pollera amarilla los sábados en las fiestas, ¿no?
3: ¿Gladys también está ahí?
1: Está sí, en la voz.
2: ¿Viste? Son noticias que uno me parece que no...
3: Miro.
2: Que uno se pierde, pero no... Pasan estas cosas en el mundo hoy.
1: Es la generación dorada. Gladys no podía no estar. Ella estuvo en todos los Bailando, más o menos. Tenía que estar en Gran Hermano.
3: El meme de Gladys.
1: Me dicen cosas... No. Me dicen cosas feas. Me dicen...
3: Mamá de More Real.
1: Mamá de More Real. Quiero que se mande una de esas. Estamos todos esperando que Gladys nos dé el meme del año, más o menos. Pero todavía no ha ocurrido. Y parece que no va a ocurrir porque está como muy centrada.
3: Ay, qué bajón. Porque... Sí.
1: Igual ahora hay repechaje y el mundo está parado para ver si entra Andrea del Boca.
2: Mira. Pero que no estaba al tanto yo y que ahora me la actualizaste.
3: Pero fue tan copado su
1: que
3: de, paso.
1: Bueno, el negocio, el caché, que estaba cobrando 1,800,000 por día, chicos.
3: ¿What?
1: Y ahora pide el doble.
3: ¿Andrea? Tonta, pobre tonta.
1: Sí, tonta, pobre tonta.
2: Parece que
3: y
2: no.
3: Un pelo. Ajá. Mira. Pero tan, o sea, fue...
1: Que
3: Andrea Celeste.
2: Claro, Andrea Celeste. Hacemos todo el picadito.
3: Pero estoy tan sorpresa como todos ustedes. ¿Fue tan importante su paso por GH?
2: No.
1: No tengo ni idea.
2: ¿Cocinó? ¿Cuánto era que había cocinado de más?
1: No, ni idea.
2: No me acuerdo que había cocinado de más. Vi una especie de reel.
1: También sé que se fue la Grecia Colmenares, que parece... que no está entre nosotros, que está en un cumple aparte.
2: ¿Venezuela?
1: No, está, claro, ya está viviendo una situación en Venezuela, digamos, estaba el cuerpo acá nomás, pero en una realidad paralela estaba Grecia.
2: Igual.
3: No me acuerdo ni el rostro de esa señora.
2: Grecia.
3: De Grecia, no.
2: ¿Del Bailando?
1: Sí, del Bailando también.
3: ¿Estuvo en el Bailando?
1: Sí, tuvo un paso trágico por ahí.
3: No, eso no recuerdo.
2: Volviendo a lo que era el tema del mundial, porque estamos yendo de tema, no vamos a...
1: Nosotros acá
2: es un ping-pong, es un ping-pong de tema, pero quien sabe aprovechar la beta, el espacio, el lugarcito que tiene, hace dinero. ¿Sí o no?
1: Es fácil hacer plata con plata, diría el hijo de Ricardo Ford. Lo difícil es hacer plata.
2: El protagonista de una situación del mundial se llama Jarbas Meneghini, es un brasileño. Jarbas Meneghini es un artesano de Río de Janeiro que empezó en el año 1994 a hacer una eminencia no oficial del mundial. ¿Por qué? La diría usted. ¿Por qué? Porque es el dueño del mundial. ¿Por qué el dueño del mundial? Porque realiza réplicas de la Copa del Mundo.
1: ¿Cómo no la vio?
2: Directamente, de una manera tan realista que empezó a fabricarlas y a realizarlas y a venderlas. Y tiene entre sus compradores a grandes campeones del mundo que le compraron las réplicas. ¿Por qué? Porque la FIFA no te da ni un...
1: Eso iba a preguntar porque vi en todas las notas que hace el Pollo Álvarez... Uh-huh.
3: ¿Hay una sola?
2: Es claro. Una Copa del Mundo.
3: Eso no está gastada.
1: Claro, eso iba a preguntar. ¿Por qué?
2: No, porque no se toca. Solamente la tocan los campeones del mundo y la tocan durante el tiempo o la semana que tienen.
3: Un suspirito.
2: Claro, y después se la devuelve, se la tienen que devolver a la FIFA, a la sede en Suiza, y vuelve y le dan una réplica, sí, la FIFA oficial, pero solamente una por país.
1: Ah,
3: ay, eso, pero qué tacaños.
1: En los programas del pollo con los jugadores de Gastón Edul, cada uno tiene una copa del mundo. Entonces dije, güey, la FIFA le da una réplica, porque obviamente no vamos a pensar de qué es
2: la Copa del Mundo,
1: Copa del Mundo, sino que le da una réplica a cada uno y mira ahora.
2: Y porque fue un gran problema hace 4 años cuando Argentina ganó, de que quien uno de los que tocó la Copa del Mundo fue el...
1: Francisco.
2: ¿Cómo es?
1: El chef del...
2: Uh-huh. El chef árabe que agarró la Copa del Mundo y le sacó los campeones del mundo. Y todo el mundo se enfureció con él porque nadie puede tocar la Copa del Mundo si no es campeón del mundo.
1: Claro.
2: Sí.
3: Pero él es campeón de Michelin.
2: De tirar la sal. Uh-huh. Así, bueno. Y este brasileño la vio. Vio la beta... Y empieza a está exportando a 17 países.
1: Vamos a pedir una para nosotros.
3: ¿Y es que maciza la
2: es
3: real?
2: Es de yeso.
1: Ah, ya, hay que tener cuidado.
2: Es de yeso, pesa 4 kilos aproximadamente y brilla casi como el sol, dice él. Pero
3: ya es de yeso. No, ya me deprimí.
2: Él dice que lo más real que él hace es las dos bandas o las dos rayitas verdes que tiene la base, que eso es lo que le da el espíritu, el alma a...
1: Una Copa del Mundo para nosotros acá para el programa la podés hacer vos, Gaby, en cerámica. Listo, chao.
2: Tenemos él tiene copa. El
1: que brille utiliza, como el sol, que estemos de lente acá.
2: Se llama oro de artesano, se llama la pintura. Dice que tarda 40 minutos en secarse la pintura, aproximadamente.
3: ¿Qué es eso?
2: Sí,
3: o sea, no puedes ni hacerle así porque...
2: Claro, bueno, pero justamente es la delicadeza. Porque
1: ahora, lo que no hablamos...
2: Se vende por Mercado Libre, aviso.
1: Ah, bien.
2: Está entre 30.000 hasta 150.000 pesos argentinos, bueno, dependiendo de la realidad.
1: Podría
2: la realidad,
1: negociar usted. Yo le pediría a Gabriela que haga una copa para nosotros. En cerámica.
2: Tráeme la copa.
1: Igual no hablamos todavía. Todavía no hablamos con la dirección de la radio para saber si nos vamos al mundial como enviados. Por ahí, ¿quién te dice? No te digo a Kansas City, pero en
2: Miami.
1: Miami. Yo estoy para Miami.
2: No, bien.
3: Sí.
2: Es linda época.
1: Sí,
2: no hay huracanes, no hay tornados, así que
1: no,
2: es una buena época.
1: En noviembre hay huracanes.
2: Por eso, no es época, así que estamos bien.
1: Ciclogénesis y todo lo demás. Sí, así que bueno.
2: Pero ahora, si llegamos a tener esa belleza, ¿sacamos Calva Balcón de la radio para festejar,
1: foto.
2: Para la foto, para festejar con la foto?
1: Llega,
2: aunque sea de yeso.
1: Mata a alguien,
2: al perrito. Al perrito, la vecina acá que pasa acá caminando.
1: Le mata a alguien.
2: Y gritamos.
1: Yo creo que para el Mundial, me imagino que vamos a ir para Miami, pero las primeras fechas vamos a estar acá, o sea, tiene que estar acá la Copa. Sí, bien. Porque vamos a hacer tipo un programa satélite del
2: claro,
1: mundial.
2: Ah,
1: todo
2: claro.
1: el tiempo hablando del mundial.
2: Es decir, uh-huh. no solamente va a estar Luzu, Olga, Teis Sport, ESPN, nosotros. Telefe, sino que va a estar Radio Show presente con claro. enviados especiales. Streaming Show, sí. Radio Show por la FM y Streaming Show.
1: Igual, yo creo que a la hora de valorar quiénes tienen que ir, vamos a ir nosotros.
2: Conocimiento.
1: Porque primero general. Que dominamos el idioma. El
2: yes.
1: idioma es nuestro.
2: Of course. Yes.
1: Y segundo.
3: Ok. oh, six sense.
1: Y después también porque hablamos de todo.
2: Bueno, es. Porque se trata todo el tiempo solamente en lo deportivo. ¿Quién juega? Claro. ¿Quién no juega? ¿Cuál es la posición? No. Uh-huh. Acá hay un bagaje, hay sí, una sí. sapiencia.
1: Ojo que no consigamos una exclusiva con Messi.
2: Pues, pero no se falta con sí. un. Todos lo van a tener Messi. ¿Quién va a tener con Antonella? ¿Eh?
3: Claro.
2: ¿Eh? Ah, perdón. ¿Quién va a tener con la novia de Paredes?
1: Con Mate, la mujer.
2: Con la mujer, perdón. Con Tini.
1: Con la novia se sale una lista. Mabe 16.
2: ¿Quién puede llegar a conseguir con Tini?
3: Con Tini.
2: Si no es Tini.
1: Yo no.
2: Perdón.
1: ¿Quién es? No, ahí de ella me bajo, chicos, le dejo
2: con, y Rodrigo de Paul, ¿eh?
1: Claro. Con Mateo Messi.
2: Con Mateo
3: claro.
2: Messi. Una exclusiva. Uh-huh.
3: Totalmente.
2: Hablando de todo lo que pasa, así como habló Kiatu, preguntándole si miraba Masterchef. A
3: claro.
2: Messi, sí, mira. Digo, preguntándole
3: ¿cómo le dijo?
1: No, la invitación fue malísima. Pero no, sí. Vamos a estar, seguramente Fabio va a querer venir.
2: Va a estar operando solo, ¿eh?
1: Va a estar ¿seguro? Operando, así que, bueno, somos cuatro.
3: No es nada, no es nada.
1: Me imagino que la radio puede pagar esos viáticos.
3: Sí, totalmente.
2: No, primero, en
3: sobrados.
2: Business. Please, business. Sí, sí. No, en económica no, porque.
1: Business, sí, el va.
2: En business, en económica no.
1: Sí. No, por el tema de la gente, el amuchamiento.
2: Claro.
3: Mirá aparte, si justo un antivirus ahí.
2: El espacio sí. físico. Sí. Igual. Sí. La visa está al día, ¿no? La green card.
1: Todos.
3: Sí.
2: Yo tengo la green card.
3: Sí.
2: Igual yo tengo mi pasaporte polaco, así que no tengo problema.
3: Claro.
1: Ya no,
3: yo también tengo mi pasaporte ucraniano.
2: Ahí está.
1: Claro. No, yo en la Argentina, ¿verdad? Ya mucho. Bueno, ¿le parece si vamos a una tandita y ya
2: hablamos? Último.

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1: En nuestros estudios es la hora 17:42.
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20: Bueno, me imagino que ustedes que están ahí del otro lado dicen, ¿por qué el miércoles pasado han hecho un ping-pong a la señorita Gabriela Toledo y hoy no le están haciendo el ping-pong al doctor Jorge Robledo? Vamos a hacerle el ping-pong para que la gente lo baje a tierra, para que pueda entender de dónde viene, hacia dónde va.
21: No soy un dios del Olimpo, no, puedo bajar, sí. Puedo bajar en la tierra, puedo caminar frente a otros mortales. Soy terrenal.
22: Mira.
21: Gracias, Gabriela, gracias. Gracias por tanto amor.
20: Mira vos, Bueno, arrancamos. ¿Estás preparado? Arrancamos este ping-pong. De...
21: La respuesta era...
20: asado o pasta.
21: Asado, siempre.
20: Te también patear alguna, ¿eh?
21: Siempre asado. Siempre carne.
20: Bueno, ¿no?
21: Si lo hago yo, mejor.
20: Bueno. ¿Vino o cerveza?
21: Depende de la estación.
20: Bien, no contesto nada.
21: Depende. en la época de frío es más apetecible el vino y también dependiendo de la comida. En época de calor la cerveza cruza un poquito más rápido.
22: Sí. ¿Pizza o empanada? Ajá.
21: Empanada de pollo.
20: ¿De? ¿Rock nacional o cumbia?
21: Rock nacional siempre, antes que la cumbia. Si sí, ponemos esos dos solamente.
20: Sí, sí, sí, sí.
21: Y ahí, después viene el resto.
22: Sí. ¿Y folclore o rock nacional?
21: Rock nacional.
22: Mira.
20: ¿Ojota o Crocs?
21: No. ¿Cómo usar Crocs? No. Ojota. Hawaiana. Perdón, la marca de brasileña.
22: ¿Destino vacacional, playa o montaña?
21: Playa.
20: Bueno, mi pregunta sería, ¿té o café?
21: Depende. No, verano, café. Bien. Café antes que té.
20: Okay. ¿Mate o café?
21: Café.
20: ¿Qué?
22: Pero qué chido.
20: Hoy por suerte trajo chito. Su café. Tomó todo nuestro mate y después.
21: Cedo ante la presión social de tomar mate en público. Porque, bueno,

0: Si hay que matar el tiempo, una película. Pero mucho mejor las series. Soy engancharme mejor en series.
1: A la hora de elegir un libro, novela, crimen, misterio, romance,
0: Las tres primeras. Es
1: policial.
0: decir, soy más fanático de novelas policiales, suspenso, como para darme una especie de Agatha Christie, un Anne Perry, un Ronald Gardner,
1: Katy
0: ¿sí?
1: Perry.
0: Katy Perry no. Katy Perry no. Hay que practicar el inglés para la Copa del Mundo, por
2: Sí,
0: favor.
2: claro.
1: Si mañana ya el doctor no estaría con nosotros, ¿no? En esta paz.
0: Ah, bueno, gracias.
1: ¿Qué diría
0: Fue
1: su
0: epitafio.
1: epitafio?
0: Fue feliz.
2: Oh my God.
1: O sea que usted está siendo feliz en este momento.
0: Muy a mi pesar, sí.
2: Oh, bien, bien.
1: Bien,
0: Buena persona. Ay, sí.
1: Sigue al dorso. Sigue al dorso.
0: En realidad va a ser un QR, ese QR te va a llevar a la bibliografía. La bibliografía te va a decir
1: Y
0: quién
1: ahí
0: fui, qué hice, mis creaciones.
1: con IA de realidad
0: Con IA.
1: aumentada, usted contando las situaciones.
0: Exactamente.
1: Y vos corriendo.
0: En primera persona.
1: Bueno, otra pregunta. Deporte, ¿fútbol o pádel?
0: ¿Para jugar o para ver?
1: No, para jugar.
0: Para jugar actualmente, lo
1: La
0: último
1: parrilla.
0: fue la parrilla. Por la lesión que tengo actualmente, no puedo ninguno. Elegí últimamente más el pádel para jugar.
1: Bien.
0: Para ver, obviamente, que fútbol.
1: ¿Su faceta de profesor o estudiante? Si tiene que elegir en cuál es feliz, como está haciendo ahora.
0: Yo soy mucho más feliz siendo profesor.
1: Ok.
0: Tratando no a formar mentes jóvenes, moldearlas, llevarlas hacia un crecimiento, una elevación
1: Está
0: al
1: bien.
0: nirvana.
1: Si usted no hagas caras, pero
0: lo viviste, lo viviste en carne
1: si
0: propia.
1: usted tiene que pensar en un evento que lo haga feliz, almuerzo con amigos o de viaje en cualquier parte del mundo solo.
0: Siempre con amigos.
1: Okay,
0: No
1: okay.
0: importa el lugar, la ocasión.
2: El sol es
1: ¿Qué?
2: siempre igual.
1: Qué poeta, ¿no? Para el 20 de junio yo me imaginaba
0: Igualmente, va a ser recíproco, ¿no? Yo imagino.
1: No
0: El
1: sé.
0: vale para el telo, te lo vas a tener, no te preocupes.
1: Oh, gracias. Un picnic acá, todo es.
0: Una firmita del
1: Un
0: mundial vas
1: fogón.
0: a tener para el 20 de julio.
1: Sí, gracias. Tengo bastante. Pero bueno, gracias por haber pasado por este ping-pong. No fue difícil, sino era simplemente conocerlo a usted. Descascararlo como una cebolla, ir abriendo sus capas,
0: Ah,
1: conociéndolo
0: ¿por qué hago
1: más.
0: llorar, decir la cebolla?
1: No, no, no, era simplemente algo gráfico para que la gente sepa. Sí, así
0: No,
1: que.
0: por favor, el gusto fue todo de ustedes.
1: Sí, así que muchísimas gracias por este ping-pong. Y el miércoles vamos a ver si tenemos entrevista con alguien para que pueda estar con nosotros hablando. Tenemos ahí un par de entrevistas, ya sea de salud, puede ser algo de psicología, estamos viendo. Messi, por esta altura,
0: Creo
1: no va a
0: que
1: estar
0: tiene
1: con nosotros.
0: partido justo a esa hora.
1: Sí.
0: Así que las tratativas que está haciendo Gabriela, pero por Messi, con
1: Mario
0: Antonella,
1: Pergolini, si
2: por
1: gana
2: ahí
1: el oro,
2: ando.
1: puede estar también. Dijo
0: Aunque no
1: que
0: esté nominado, va a ganar
1: el programa.
0: el programa.
1: Mario dijo que por ahí está con nosotros, si gana el
2: Está
1: programa.
2: con nosotros.
1: Si gana el programa, va a estar con nosotros. Así que nos haría mucho bien. Pero el miércoles capaz que sale una entrevista y
0: ¿Moria?
1: no tengo, no conozco a nadie de su círculo íntimo. Pero si no, encantada, obviamente, sí. Siempre es lindo charlar con ella.
0: O alguien que ya está en Martín Fierro, como Ingrid, por ahí.
1: O Nico Quiato.
0: Un Nico quieto.
1: También
0: Que eso sí
1: puedes.
0: tengo el teléfono.
1: Sí.
0: Nico y...
1: Puedes hablar vos
0: Chateamos.
1: con él. O con Angelita Torres. con Angie. Bueno, chicos, muchísimas gracias por hacer este programa de lunes y ir construyendo lo que estamos haciendo todas las tardes, los lunes y los miércoles. Mirá de quién te burlaste. Estamos hablando con la gente, compartiendo con ellos, distrayéndolos un rato. También vamos a tener...

0: Como siempre, información, entrevistas.
1: Cosas serias.
0: Buena música, cosas serias. Y espero que les guste mucho, en serio, el tema del programa. Está hecho con mucho cariño. Próximamente se vienen las redes sociales, así que ahí vamos a estar interactuando y compartiendo. Nos vemos el miércoles, chicos. Muchísimas gracias.
2: Hasta el miércoles.

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2: En nuestros estudios es la hora 17:59 minutos.
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0: En nuestros estudios es la hora 18:15.
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0: En nuestros estudios es la hora 18:30 minutos.
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0: nuestros estudios. Es la hora 18, 45 minutos.
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2: En nuestros estudios es la hora 19 en punto.
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0: En nuestros estudios es la hora 19:31 minutos.
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0: En nuestros estudios es la hora 19:45 minutos.
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2: En nuestros estudios es la hora 20. Dos minutos.
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1: En nuestros estudios es la hora 20, 17 minutos.
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1: En nuestros estudios es la hora 20:31 minutos.
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1: En nuestros estudios es la hora 20:45 minutos.
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